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1: Las 7 en punto.
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0: la noche, 22 minutos. Ahora sí, lo prometido es deuda. Vamos a seguir escuchando las noticias de voz a esta hora. Hay bastantes. Bueno, iniciamos por aquí. Hola.
1: Buenas tardes, 88.3, la favorita, me encanta.
0: Buenas, buenas.
1: Para participar en las boletas del circo de los hermanos Gasca para el día viernes, porque la favorita me encanta.
0: Eso, nos encanta la favorita. ¿Quién más a esta hora? Recuerden, circo hermanos Gasca en la parte de abajo, hola.
2: Buenas tardes, la favorita 88.3. Me encanta para reportar tu sintonía desde el Atlántico para participar en las boletas de los del circo de los hermanos Gáscar.
0: Eso.
2: Gracias, la favorita 88.3.
0: Muy bien, la favorita. ¿Quién más a esta hora? Hola.
3: ¿Es el teléfono?
4: ¿Qué?
0: Eso. Ya saben que si no tienen la palabra debajo, circo hermanos Gasca no son válidas. Por acá es que hay varias noticas de voz. Bueno, esta sí, esta no. Recuerden que si no tienen la palabra circo hermanos Gasca es porque no nos están escuchando y no son válidas de tal manera las boletas. Por acá, hola.
5: Buenas noches, fiel oyente, la favorita, desde Zipaquirá, para participar por las boletas para ir al circo.
0: Listo, claro que sí, hola.
6: Buenas tardes, con la favorita, me acuesto, me levanto. Uy. Y estoy pendiente de ella. Acá es Benemo conmigo, para participar por las boletas. Gracias.
0: Listo, Nemocone, activos a esta hora, hola.
7: Hola, Katherine, buenas tardes.
0: Hola, buenas tardes.
7: Reportando sintonía desde la vereda del Altico.
0: Sí.
7: Fiel pegadito a la favorita. Quiero boletas para el circo de Manos Gasca, porque la favorita me encanta.
0: Nos encanta, ¿quién más? Hola.
8: Hola, buenas noches, para participar por las boletas del circo de los hermanos Gasca. La favorita, me encanta. Gracias.
0: A ti por participar, hola.
9: La favorita 88.3, me encanta para participar por las boletas, el circo. Gracias. La favorita 88.3, me encanta.
0: Nos encanta la favorita. ¿Quién más? Hola.
10: Hola, la favorita me encanta.
0: ¿Sí?
10: Yo voy a participar en las boletas de participo en el gas gas.
0: Sí.
10: De los hermanos gas gas.
11: Gas
10: gas. Gas gas. Gracias, la favorita me encanta.
0: ¿Pero qué es esa ternura por acá? ¿Quién más a esta hora? Hola.
1: Buenas noches, 88.3, la favorita, me encanta para participar por las boletas del circo hermanos Gasca. Muchísimas gracias, la favorita, me encanta.
0: Listo.
1: Y debajo.
10: Me buenas tardes, me amas. No.
0: Listo. Ya vengo con más audios, más noticas de voz, pero tengan en cuenta que sí, que la única regla es enviar el audio, la notica de voz junto con la palabra circo hermanos Gasca. Para la función de este viernes 28 de agosto a las 7:30 de la noche estarán en ese gran espectáculo. ¿Quién se quiere ir de circo con la favorita? Nos encanta. Es momento de seguir disfrutando de la música crossover, es momento de seguirle subiendo al volumen, es momento de relajarnos, de pasarla chévere, porque la vida es un poco dura, así como lo canta Daddy Yankee.
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0: 7:44 minutos. Seguimos con nuestras noticas de voz a través del 314-255-3917. Para las personas que me preguntan, bueno, ¿dónde reclamo las boletas? Ya les voy a estar enviando otro mensajito. También porque ustedes tienen que enviarme en ciertos datos. Definitivamente, ya les envío otro mensajito, quieticos ahí. Y seguimos con más radio oyente. Recuerden que si el audio en la parte de abajo no tiene la palabra circo, hermanos Gasca, no, el sistema no lo tiene aquí en cuenta. A ver, ¿quiénes están en línea? Por ejemplo, este audio sí tiene la palabra circo, hermanos Gasca. Hola.
1: Muy buenas noches, la favorita. Buenas Me encanta noches. Para participar en los pases dobles para el circo, hermanos Gasca.
0: ¿Listo?
1: Muchas gracias, 88.3. Me encanta.
0: Nos encanta, la número uno, por supuesto que sí. Hola.
2: Hola, hola, la favorita. Hola, hola. Quiero participar por las boletas del circo. Los hermanos Gasca, mi nombre es Dana Estefanía Peña Rodríguez. La favorita, me encanta.
0: Listo, mi Dana. Por supuesto, hola. ¿Quién?

0: Más.
1: La favorita, buenas noches. Un saludo desde Altamira para participar en las boletas de los hermanos Gasca, porque la favorita me encanta.
0: Mi corazón, si no me escribes la palabra debajo circo hermanos Gasca, el sistema no te va a tener en cuenta. Por acá, ¿quién más a esta hora? Quiero participar de las boletas. Ya saben, notica de voz y en la palabra, y bueno, en la parte de abajo, la palabra circo, hermanos Gasca, hola.
2: 88.3, me encanta, la favorita.
0: Eso.
2: Hola,

0: Hermanos Gasca, hola.
1: 88.3, me encanta, la favorita.
0: Eso.
1: Hola.
0: Esta hora de la noche por aquí.
1: Hermanos Oscar.
2: Gasca.
1: Yo escucho la favorita 88.3, me encanta.
0: Ay, qué ternura, por supuesto que sí. 7:47, seguimos avanzando, seguimos de la buena música. No se desconecten, ya vamos a estar entregando muchísimas más boletas. Esto es para ustedes, para que disfruten. Llega Alzate para cantarnos Copita de Licores.

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1: Las 8 en punto.
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0: ser la favorita por acá. Buenas noches, buenas noches. Las personas que desean participar, que desean ir a ver. Hola.
1: Buenas noches, la favorita. Buenas para noches. Participar por las boletas del Circo Hermanos Gasca.
0: Sí.
1: Reportando sintonía desde El Olivo. Porque la favorita me encanta.
0: Eso, nos encanta. A ver, ¿quién más a esta hora de la noche? Hola.
2: Buenas noches, reportando buenas noches. Desde la sintonía desde Cuba. Para participar por las boletas del Circo Hermanos Gasca. Porque la favorita me encanta.
0: Uy, nos encanta, pero por supuesto. ¿Quién más a esta hora? A ver, por acá, radio oyentes, tengo noticas de voz de mucho más antes. Hola.
3: Hola, la favorita. Hola. Para participar por las boletas del sí. Circo Hermanos Gasca.
0: Uy.
3: 88.3. Me encantó.
0: Uy, nos encanta. A ver, ¿quién más a esta hora de la noche? La favorita. Mensajitos por aquí colgadísimos. Recuerden que si no tienen la palabra debajo del audio, Circo Hermanos Gasca no son válidos. A ver, por acá, hola.
4: Muy buenas noches, la favorita. Buenas noches. Me encanta para participar en los pases dobles para el Circo Hermanos Gasca.
0: Sí.
4: Muchas gracias, 88.3. Me encanta.
0: Eso, nos encanta. La número uno, la mejor, ¿verdad? La que los lleva a los mejores eventos, a los mejores conciertos. Hola.
5: La favorita 88.3, me encanta.
0: Sí.
5: Para participar para las boletas del Circo Gasca.
0: Okay.
5: La favorita me encanta.
0: Eso, nos encanta. Yo veo aquí ya varios audios, pero el problema es que no escriben la palabrita Circo Hermanos Gasca. Gasca, perdón. A ver, hola.
6: La favorita para participar por las boletas del Circo Hermanos Gasca. Gracias.
0: Sí. Listo, mi reina. La favorita nos encanta a esta hora de la noche. Por acá tengo mensajito, listo. Ya están enviando los documentos. Recuerden que deben de enviar documentos. O bueno, más bien los daticos. Nombre, cédula, dirección y celular. ¿Dónde la reclaman? Y eso es todo, listo. Síganse animando, hay más boletos. Vamos a seguir disfrutando de la música crossover. Llega Jardín Prohibido, la salsa romántica.
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0: comenzamos. 8 de la noche, 29 minutos. ¿Quiénes me faltarán por boleticas a esta hora? Bueno, por acá tengo un audio. Hola.
1: Buenas noches, sintonizando la mejor emisora, la favorita. Me encanta para participar por las boletas para el circo Hermanos Gasca. Sí. Gracias.
0: A ti por participar, a todos los que participaron. La favorita nos encanta. ¿Quién más?
2: Me encanta.
0: A ver por aquí, ¿quién más me faltará? Noticas de voz. Se me revolvieron todos los mensajes.

0: La favorita. Bueno, por acá nos reportan sintonía desde Zipaquirá. Ahí están pegaditos al dial. Y recuerden que los audios que no escribieron en la parte de abajo. Circo Hermanos Gasca, a ver, hola.
1: Denlo ahí, Tachito.
0: Eso, ¿quieres ir al circo? Perfecto. Circo Hermanos Gasca, muy bien. Por acá ya me están escribiendo la palabra Circo Hermanos Gasca. Aquí, a ver, este audio está sin la palabra de abajo, Circo Hermanos Gasca.
2: Buenas noches.
0: Buenas noches.
2: Reportando sintonía desde Esmeralda Zipaquirá para participar por las boletas de los hermanos Gasca. La favorita, me encanta.
0: Eso.
3: Chévere, reportando sintonías desde Zipaquirá, Cundinamarca, para participar por las boletas de los hermanos Gasca.
0: Listo,
3: gracias.
0: Mi corazón, pero envíame la palabra Circo Hermanos Gasca, hola.
4: La favorita, me encanta, para participar en las boletas del circo de los hermanos Gasca.
0: Sí, listo. Por acá, ¿quién más? Hola.
5: Aló, muy buenas noches. La favorita, me encanta. 88.3 del FM.
0: Sí.
5: Para reportar sintonía, que es de Zipaquirá. Y para participar por las boletas para los hermanos Gasca en Zipaquirá. Muchas gracias.
0: Los hermanos Gasca, listo.
2: Buenas noches, la favorita. Para participar por las boletas del Circo Hermanos Gasca, reportando sintonía desde El Olivo. Porque la favorita, me encanta.
0: Nos encanta la número uno, hola.
6: Buenas noches, la favorita.
0: Buenas noches.
6: Quiero participar en las boletas de Circo Hermanos Gasca.
0: ¿Sí?
6: La favorita 88.3, me encanta.
0: Listo, todos son ganadores, absolutamente todos, todos. ¿Quién más a esta hora? Listo, por acá ya están enviando las, bueno, los datos. Por aquí yo vi otro mensajito, por acá lo estoy buscando ya mismo. Ahora sí, hola.
7: Buenas noches, la favorita, para participar para las boletas para ir al circo de los hermanos Gasca, 88.3, me encanta.
0: Eso. Aquí, ¿quién más a esta hora? Hola.
8: Buenas noches, para participar en las boletas del circo de los hermanos Gasca. Muchas gracias, la favorita 88.3, me encanta.
0: Nos encanta.
8: Gracias.
0: Así es. Listo, mi corazón. Avanzamos a esta hora de la noche. Recuerden que las personas que enviaron la notica de voz tienen que escribir en la parte de abajo Circo Hermanos Gasca. Es la única condición. Y listo, se van este próximo viernes 28 de agosto a las 7:30 de la noche con humor, con buenos actos. Ahí está, disfrutando de la mejor. Hola, hola. ¿Quiénes están en línea por acá? Ah, no, actos de circo, claro, bueno. 8:34. La favorita. Hola.
3: Chévere, reportando sintonías desde Zipaquirá, Cundinamarca.
0: Sí.
3: Para participar por las boletas de los hermanos Gasca. Gracias.
0: Los hermanos Gasca, listo. A ti, ¿quién más?
9: La favorita, me encanta, para participar por las boletas del circo de los hermanos Gasca. Gracias.
0: Sí. Listo. Hola.
10: Hola, buenas noches.
0: Hola,
10: reportando
0: buenas noches.
10: Sintonía desde Nemocó. Para participar por las boletas de los hermanos Gasca, porque la favorita, me encanta.
0: Nos encanta, así es. ¿Quién más a esta hora? Hola, a ver.
2: Buenas noches, reportando sintonía desde Esmeralda Zipaquirá para participar por las boletas de los hermanos Gasca. La favorita, me encanta.
0: Listo. Ahí están ya las noticas de voz. Creo que no me falta ninguna que haya escrito en la palabra Circo Hermanos Gasca. Avanzamos, avanzamos a esta hora. No te detengas. Llega Miguel Morales.
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0: 8:49. Avanzamos y vamos a seguir de buena música. Gracias a todos los que participaron. Recuerden que ustedes pueden reclamar las boletas en las diferentes oficinas de WG Comunicaciones, ya sea en Zipaquirá, en la carrera 33, número 711, barrio Villas del Rosario, en la calle 20, número 1354, barrio San Rafael, y en Cogua, en la carrera sexta, número 340, por la cuadra frente a Cotrapeldar. Horarios de atención de lunes a viernes de 8 de la mañana a 12 del mediodía. De 2 de la tarde a 5 de la tarde y sábados de 8 de la mañana a 12 del mediodía. Ahí queda para todos los que ganaron. Los dejo con la música crossover. Hasta mañana, deseándoles una bonita noche. Dios los bendiga. Los dejo con la buena salsa.
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0: se murió. King Connect.
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1: Las 4:02.

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1: Las 4:31.

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4: La 5 en punto.
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0: Ahí teníamos a Carlos Vives, esta canción que diera. 5 de la mañana, 24 minutos, 5:24.
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0: Ya son las 5 de la mañana, 24 minutos, 5:24, conectados a esta hora con la señal favorita, la que nos encanta. Hoy ya es jueves 27 de agosto, se va acabando este mes, aquí está la señal favorita para acompañarlos. Gracias por estar en sintonía con la señal crossover que nos encanta. Mi nombre es Óscar Eduardo Laya, me encanta saludarlos en esta mañana. ¿Cómo se encuentran? ¿Cómo va todo? Están a través del 314-255-3917, 314-255-3917. Por acá me saludan, como siempre, Yair Solera. Yair, buenos días, desde Agrícola Circasia. Saludando a todo el combo de amigos, José Rodríguez, Giovanni Chávez y la señora María de la Paz. ¿Quieren escuchar Camino Lejano del Binomio de Oro de América? Ya vendrá más adelante. Gracias por estar en sintonía con nosotros. Son muy amables. Hasta Yair. Agrícola Circasia, muy buenos días. Gracias a todas las personas que laboran y nos escuchan allí a esta hora de la mañana. 5:25. Presentándoles buenos éxitos a través del dial que nos encanta. Ustedes ya lo saben, se comunican en el 314-255-3917.
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0: Información importante que compartimos para ustedes en esta mañana de día jueves. Hoy ya es 27 de agosto del año 2026. Y aquí les compartimos información relevante de lo que ha venido ocurriendo en la región, el departamento y el país. Tenemos que hablar de Zipaquirá porque en las últimas horas han informado desde la Secretaría de Seguridad y Convivencia Ciudadana, pues el anuncio que ya les habíamos contado acerca de la captura de las dos personas que hurtaron a estudiantes del Colegio La Salle en las vías, en la carrilera del tren en el municipio de Zipaquirá. En este caso fue el propio secretario Óscar Castillo quien entregó detalles de estos hechos relevantes, justamente porque se conocieron ya los videos de cámaras de seguridad del momento exacto en el cual estos individuos realizan el hurto a los menores de edad en este punto de la ciudad. Esto fue lo que dijo Óscar Castillo, secretario de Seguridad y Convivencia Ciudadana de Zipaquirá.
1: Saludo atento de parte de nuestro alcalde Fabián Rojas, quien les habla, Óscar Castillo, secretario de Seguridad. Nos encontramos el día de hoy con nuestra Policía Nacional, con el coronel Rosas y la coronel María Liz, comandante y subcomandante de la Estación de Policía de Zipaquirá, para contarles un hecho que tenemos en la actualidad.
2: En días pasados se presenta el hurto a dos estudiantes del Colegio La Salle, en los cuales varios sujetos abordan a esos estudiantes y los despojan de una bicicleta y un celular. Gracias a la información suministrada por la ciudadanía, iniciamos la búsqueda de estos autores y se logró con la captura de los dos autores materiales de los hechos. De igual manera, se dio con la recuperación de dicha bicicleta y el celular. Posteriormente, se presentó el proceso de judicialización de esas dos personas, de las cuales se identifica que uno es mayor de edad y el otro era de 14 años.
1: En el proceso de judicialización de estas dos personas, en lo que respecta a la persona mayor, se legalizó la captura, se le imputó el delito de hurto calificado y agravado y se le profirió por parte de un juez de la República una medida de aseguramiento intramural de carácter carcelario, es decir, lo tenemos tras las rejas. En el caso del menor, es una persona de 14 años, también se le legalizó ya en este caso no la captura, sino la aprehensión de ese menor. Se le imputaron también los delitos de hurto calificado y agravado y se le profirió una medida de internamiento para un centro de administración de estas medidas de internamiento.
0: Ahí está entonces el reporte que entregaba el secretario de Seguridad y Convivencia Ciudadana de Zipaquirá, Óscar Castillo, acerca de estos dos individuos que fueron capturados por estos hechos, un menor de edad de 14 años, ya es un delincuente. Sin embargo, toca tratarlo como un adolescente, de lo contrario se vulneran sus derechos, lo cual es bastante disidente de lo que vive en nuestro país. 5:29 en la mañana, ahí está la información entonces desde Zipaquirá, lo que ocurrió con este caso de hurto en las últimas horas. La información que les compartimos en esta mañana con la programación especial de La Favorita. 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Mucha atención porque desde COGUA hay información acerca de una capacitación sobre huerta urbana vertical que organiza la Secretaría de Desarrollo Económico, Ambiental, Agropecuario y Turismo, próximo miércoles 2 de septiembre a las 9 de la mañana en Casa de la Cultura de COGUA. Aprendan nuevas formas de cultivar en casa, aprovechen los espacios y conecten con la naturaleza. Recuerden, capacitación Huerta Urbana Vertical, miércoles 2 de septiembre, Casa de la Cultura de COGUA a partir de las 9 de la mañana. Son las 5:30, esta canción para ustedes. Llega Darío Gómez Zapata, el rey del despecho. Esto es Sobreviviré, 5:30.

0: Son las 5 de la mañana, 37 minutos, 5:37. ¿Cómo están? ¿Y cómo va todo? ¿Qué andan haciendo en esta mañana de jueves? Avanzando en esta semanita con la programación especial de la que nos encanta, es el dial 88.3 FM. Ustedes me escriben, me envían notica de voz en el 314-255-3917, 314-255-3917, la programación especial de La Favorita, me encanta en esta mañana. Por acá me están saludando los oyentes ya a través de nuestro WhatsApp habilitado. Mucha atención porque está como siempre Analú. Analú en sintonía. Saludo especial para ti. Un abracito fuerte. También para todos los oyentes de La Favorita. Ella quiere escuchar Señora de Otto Serge y Rafael Ricardo. Canción que ya vendrá en contados minuticos. Gracias. Analú, como siempre, en sintonía con esa señal en Zipaquirá. Un abrazo para ti, para todos los tuyos, para toda tu familia. Analú presente con La Favorita. 538, no se olviden que ahí me envían. Por supuesto, me envían.
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0: Sus reportes en el WhatsApp activo de La Favorita. Y con mucho gusto los voy complaciendo con las canciones que más les encantan. Son las 5 de la mañana, 39 minutos, 5:39. ¿Qué andan haciendo? Por acá más información relevante a través de La Señal Favorita. Muy bien, revisamos los resultados de Chance y Lotería, lo que jugó el día de ayer, miércoles 26 de agosto. Lotería del Valle, Lotería de Manizales y Lotería del Meta. Número ganador, Lotería del Valle, 9934, 9934 de la serie 261. Premio mayor de 9,000 millones de pesos. Lotería de Manizales, número ganador, 4128, 4128 de la serie 102. Premio mayor de 2,200 millones de pesos.

Liga del Meta, número ganador 8134-8134 de la serie 096, premio mayor de 1.800 millones de pesos. Ya en cuanto al chance, Astro Luna, número ganador 9087-9087 de la serie Géminis. Cafeterito Noche 4927-4927. Caribeña Noche 3007-3007. Sinuano Noche 8490-8490. Motilón Noche 2865-2865. Culona Noche 1319-1319. Fantástica Noche 0363-0363. Chontico Noche 7964-7964. Paisita Noche 9092-9092. Antioqueñita 2-5242-5242. Resultados de chance y lotería, lo que jugó el día de ayer. Se lo cuento en esta mañana de jueves, La Favorita Me Encanta. Llega esta canción de Guayaba Orquesta, Déjala Que Se Vaya, 5:40.

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3: Llega Chiquetete, esta canción se llama Esta Cobardía 545. Escucha.

0: Ya son las 5 de la mañana, 49 minutos, 5:49. Aquí está la señal favorita, la que nos encanta. Gracias por compartir con nosotros. Ahí están nuestros comerciantes, emprendedores, microempresarios, todas las personas que trabajan en el sector comercio. Supermercados, autoservicios, están ahí en las papelerías, están en las alzamentarias, expendios de carnes. Saludo cordial para cada uno de los locales comerciales que desde muy tempranito ya están abriendo para entregar sus productos y servicios. Aquí está la señal favorita, la que nos encanta. Panaderías, por supuesto, cafeterías, pastelerías. Locales de venta de ropa y calzado están siempre en sintonía con la favorita. Me encanta. 5:50 en la mañana. Ustedes se comunican con nosotros 314-255-3917. 314-255-3917.
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0: Información relevante de lo que ha ocurrido en las últimas horas. Les vamos compartiendo detalles para que estén bien informados con la señal favorita, la que nos encanta en esta jornada ya de día de hoy, jueves 27 de agosto. Mucha atención, hay información importante para ustedes a esta hora del día que les compartimos desde los municipios de Sabana Centro.

Un nuevo sismo de magnitud moderada que se registró el día de ayer, específicamente en Los Santos, departamento de Santander. Es el municipio en el que más tienen registro de sismos en toda la historia del país y por eso es tan relevante a la hora de hablar de la historia sismológica de la nación. Pues les cuento que el día de ayer el sismo en particular se registró con una magnitud de 5.1 en la escala de Richter. Algunas personas los llegaron a sentir, algunas otras personas no, pasó totalmente desapercibido. Sin embargo, por supuesto que el Servicio Geológico Colombiano ha estado actualizando boletines acerca de estos sismos. Uno de los más recientes en Panamá. Específicamente a la medianoche, magnitud 3.5, se ha presentado otro sismo de magnitud 3.6 en Ismina, Chocó,

0: alrededor de las 9 de la noche de ayer. Otro sismo de magnitud 3.2 en Sipí, Chocó, alrededor de las 9 de la noche de ayer. Y así sucesivamente han tenido muchas réplicas de sismos, aunque de baja magnitud, pues que preocupan de cara a lo que fue el terremoto de 7.4 en la escala de Richter del pasado 10 de agosto. En San José del Palmar, epicentro justamente de ese terremoto del pasado 10 de agosto, hubo sismo alrededor de las 5 de la tarde de ayer, magnitud 3.0. Por supuesto que son sismos de magnitud moderada, en este caso el epicentro del magnitud 5.1 que les contaba, se presentó a las 11:45 de la mañana de ayer con epicentro en Los Santos, Santander, y fue altamente registrado en algunas partes del país, donde incluso se llegó a evacuar las entidades de las empresas mientras se tenía certeza de que no había ningún tipo de inconveniente. Ya les vamos a traer el comunicado oficial que emitió el Servicio Geológico Colombiano acerca de este sismo de 5.1 en la escala de Richter el día de ayer, para que lo tengan en cuenta. Son las 5 de la mañana, 53 minutos. Ya nada más les recuerdo que el alcalde de Cúa, Cristian Chávez, no tendrá atención al público el día de hoy, jueves 27 de agosto, por motivo del Congreso de Prestadores de Servicios Públicos de Cundinamarca. Así que si tienen algún tipo de solicitud que deseen realizar, será en otro día. Hoy el alcalde de Cúa no tendrá atención al público por ese motivo. 5:54. Llega el Joe Arroyo, esto es Sabré Olvidar, 5:54.
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0: Son las 6 de la mañana, 11 minutos, 6 de la mañana, 11. ¿Cómo están? ¿Cómo va todo? Esta es la segunda hora en la que no amanece con cualquiera, no señores, no señoras. Amanece con la favorita 88.3 FM. Ustedes se comunican conmigo a través del 314-255-3917. ¿Qué andan haciendo a esta hora del día? ¿Qué se dedican? Por acá me saludan, está como siempre Enrique Ayala desde Cajicá, un fiel oyente. Enrique, muy buenos días, ¿cómo va todo? Gracias por escucharnos. Quiere saludar a la señora María, a don Luis Cárdenas, programando la canción de los Doctores de la Carranga, Los Lujos de Cuñados, que ya vendrán contados minuticos. Gracias, Enrique, por estar en sintonía desde el municipio de Cajicá a esta hora del día. Con la programación especial de La Favorita, me encanta. 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Son las 6 de la mañana, 12 minutos, 6:12. Aquí está la programación favorita. Saludo cordial para todos los conductores, ya sean de vehículos particulares, vehículos de carga pesada, liviana. Están nuestros oyentes en sintonía en el transporte público urbano, intermunicipal, transporte empresarial, servicio especial. Los amarillitos muy conectados con esta señal favorita. Las rutas caninas. Las rutas escolares, gracias por acompañarnos en esta jornada de hoy, ya jueves 27 de agosto. Nos vamos con Clímax.
1: ¿Qué tenemos, DJ, rápidamente?
0: Esta canción es el Sa, Sa, Sa. 6:13 en la mañana.

0: Pues llega al binomio de oro de América esa canción, Un Camino Lejano, 6:18 en la mañana.
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0: Son las 6 de la mañana, 23 minutos, 6:23. Aquí está la señal favorita, la que nos encanta en esta jornada de hoy día jueves. Acercándose otro fin de semana que va a ser el último del mes con la mejor música, la que ustedes me ayudan a programar a través del 314-255-3917, el WhatsApp activo de la favorita en cualquier momento del día. Son las 6 de la mañana, 24 minutos, 6:24, la programación favorita, la que nos encanta a esta hora del día a través de la señal en el dial 88.3 FM. Recuerda que estamos en redes sociales, nos encuentran en Facebook, en Instagram, en TikTok. Nos encuentran como arroba la favorita me encanta y arroba la región medios. Ahí pueden encontrar información relevante de lo que publicamos y compartimos todos los días de la semana para que estén bien informados con la señal favorita. Son las 6 de la mañana, 24 minutos, 6:24. Nos vamos a esta hora con información.
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0: Son las 6 de la mañana, 25 minutos, 6:25. Información importante que les compartimos a través del dial en la señal favorita. Mucha atención, adolescentes y jóvenes, porque hay convocatoria por parte del Servicio Nacional de Aprendizaje SENA para que aprovechen, en este caso, los cursos que tienen habilitados y puedan inscribirse lo más pronto posible. Recuerden que son procesos gratuitos que se articulan desde el SENA para que ustedes tengan la oportunidad de inscribirse y participar en distintos municipios de Sabana Centro. En este caso, es la cuarta convocatoria abierta ocupacional y tecnológica modalidad presencial a distancia para este año 2026. En municipios como Zipaquirá están habilitados los siguientes programas: nivel técnico, construcción de edificaciones para fines de semana, instalaciones eléctricas residenciales y comerciales para jornada de la tarde, cocina jornada mañana, producción agropecuaria jornada de la tarde, talento humano jornada de la tarde, integración de contenidos digitales jornada de la mañana y gestión contable y de información financiera jornada de la tarde. Esto ya es nivel tecnólogo. Para el municipio de Tocancipá tienen programa de atención integral a primera infancia, jornada diurna, nivel técnico, integración de operaciones logísticas, jornada tarde, nivel técnico, dibujo digital de arquitectura e ingeniería, jornada mañana, nivel técnico, al igual que coordinación en sistemas integrados de gestión, jornada mañana, nivel tecnólogo. Inscríbanse hasta el 3 de septiembre. En este caso, alta demanda, y del 4 de septiembre al 6 de septiembre, baja demanda. Mayor información a través de la página de internet www.bitowa.sena.edu.co. Ahí les entregarán mayor información. También hay convocatorias para otros municipios. Ya les voy a ampliar la información a través de la región Noticias para que puedan vincularse a estos programas gratuitos. Ya es la cuarta convocatoria abierta de formación ocupacional y tecnológica del SENA, modalidad presencial a distancia para este año 2026, para que lo tengan en cuenta, amigos oyentes. Entre tanto, en información importante es ahora desde el municipio de Cajicá, mucha atención porque sigue la cacería de las personas infractoras a la hora de dejar residuos sólidos en lugares y en horarios no establecidos. Este es otro de los casos que presenta la empresa de servicios públicos de Cajicá frente a los infractores que quedan grabados en cámaras de seguridad.
1: Nuevamente se presentan casos de mala disposición de residuos en el Parque Las Villas de Cajicá. Al parecer, un residente del sector dejó una bolsa de residuos domiciliarios en un lugar no autorizado. Recordamos a la comunidad que las cestas ubicadas en estos espacios están destinadas exclusivamente a los residuos generados por los transeúntes. Por ningún motivo deben depositarse allí residuos de las viviendas, ya que esto puede generar puntos críticos y afectar la limpieza del sector. Recuerde sacar sus residuos únicamente en los horarios y lugares establecidos.
0: Esa es la información que comparten desde la empresa de servicios públicos de Cajicá frente a este caso nuevamente en cámaras de seguridad. Las evidencias están ahí y esto pasa no solamente en Cajicá, sino en Zipaquirá, en Cobo, en otros municipios donde las personas de forma inconsciente e irresponsable piensan que no están generando nada, pero al fin y al cabo están alterando las rutas de recolección, generando problemas de salubridad e incumpliendo las normas frente a este tema. Son las 6 de la mañana, 29 minutos. Llegan los Rayos de México, esta canción, Cruz de Madera, 6:29.

0: 6:37, 6:37. ¿Cómo están? ¿Cómo va todo? ¿Qué andan haciendo en esta mañana de jueves? La Favorita nos encanta. 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Estamos también con nuestra propia página de internet. Estamos en www.lafavoritameencanta.com y nuestro propio canal de televisión a través de Cable Más y WG Comunicaciones para Coguas y Paquirén y Mocón. Ahí encuentra la señal favorita, la que nos encanta. Estamos hablando del canal 24/7, canal de televisión de La Favorita. Son las 6:38, 6:38. Gracias por estar con nosotros. Nos vamos con oyentes en línea. Estamos en el 314-255-3917. ¿Qué andan haciendo a esta hora del día? ¿Qué se dedican? La señal favorita que compartimos para ustedes. Hola, hola, buenos días.
1: Muy buenos días, La Favorita. Que escuchas Zipaquirá, Coguas, alrededores, para escuchar. Me voy a ver a mi madre, de Jorge Luis Ortúa.
0: Ok.
1: Para dejarse a mi madrecita linda que vive en Zipaquirá, en el barrio Altamira, mi madre Fabiola Luque Rojas.
0: Sí, señor.
1: Dios te bendiga, madrecita, te amo mucho, mamá, eres la mejor madre del mundo. Que Dios me la ilumine en todo momento, en todo segundo, mamá. Eres la mejor madre del mundo, te amo, Fabiolita. Mi madre hermosa, Dios te bendiga.
0: Perfecto, ahí está el saludito cordial. Qué bonito mensaje, que vivan las mamitas. Las mamitas que han dado todo por sus hijos. Y ahora los hijos retribuyen ese cariño incondicional. Son las 6:39 en la mañana, ¿quién más me saluda? Buenos días. Hola, buenos días, por acá quien está en sintonía, buenos días.
2: Buenos días, Osquitar, bendiciones para este jueves. Gracias por estar ahí siempre en el dial.
0: Sí.
2: Me regalas la canción Corazoncito Negro y te dejo acá el verso del día de hoy. A la Ruta 1 de Innova les deseo una mañana bonita y a Osquitar agradecemos por acompañarnos en La Favorita.
0: ¡Eso!
2: La Favorita me encanta, acá Brenda y Diana en sintonía.
0: ¡Eso! Muy bien, Dianita, muchas gracias, muy amable, muy cordial, qué bonito verso. Mis oyentes muy talentosos que me saludan en esta mañana, son las 6:39. 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Saludo también por acá, desde Servi Volquetas Rodríguez, en sintonía desde el barrio Santa Isabel. Quieren escuchar una canción a esta hora del día. Son muy amables, están en sintonía, barrio Santa Isabel. Gracias, Servi Volquetas Rodríguez. Un saludo cordial para todos allí.

Bueno, hablemos del mundo del deporte porque vaya sorpresa dio Independiente Santa Fe la noche anterior, eliminando de la Copa Sudamericana a River Plate, uno de los mejores equipos de Sudamérica que no tiene un buen presente, pero aún así históricamente es más que Santa Fe. Y pues en este caso fue eliminado por el cuadro cardenal en un partido bastante interesante. Tuve la oportunidad de ver gran parte del compromiso y la definición desde el punto blanco del penal fue algo realmente sorprendente. Más de 10 cobros, en este caso fueron 11 cobros, para que ustedes entiendan, hasta los arqueros patearon en la tanda de penaltis de ayer y realmente fueron los arqueros los que definieron esta gran definición de los octavos de final de la Copa Sudamericana. Pues eliminó a River en penales. En el tiempo regular, 1-1 terminó el compromiso. Anotaron para River Plate Sebastián Driussi y para Santa Fe Franco Fagundes. Entre tanto, en la tanda de penales, 8-7 terminó a favor de Santa Fe la tanda de penales. Y como les decía, llegaron al penalti número 11 para cada equipo y fueron los arqueros. En este caso, falló el arquero de River Plate. Anotó el arquero de Santa Fe y de esa forma fue que se logró consolidar esta victoria para el cuadro cardenal, que avanza a los cuartos de final del campeonato y ya tendría toda la mira puesta entonces de lo que sería su próximo rival. Y es que tendrá que enfrentar a Vasco da Gama, cuadro brasileño que tiene en sus filas a cuatro colombianos: Carlos Andrés Gómez, Carlos Cuesta, Johan Rojas y Marino Inestrosa. En caso de avanzar de ronda, el cuadro colombiano tendrá que enfrentar en semifinales al vencedor de la llave de Sao Paulo y Boca Juniors. Es decir, no la tiene nada fácil Santa Fe. Realmente en lo personal, a título personal, no le tenía mucha fe a Santa Fe. Sin embargo, pues River Plate no es el mejor equipo de la actualidad y de esta forma cayó eliminado. Empate en el tiempo regular, se fueron a los penaltis. 8-7 terminó a favor de Santa Fe. Los cuartos de final de la Copa Sudamericana quedaron entonces: Santos de Brasil contra Atlético Mineiro de Brasil, Boca Juniors de Argentina contra Sao Paulo de Brasil, Cienciano de Perú frente a Montevideo City Torque de Uruguay, Vasco da Gama de Brasil frente a Santa Fe de Colombia. Estos son los 8 equipos que van por la gloria del segundo mejor torneo del continente. Estamos hablando de la Copa Sudamericana. Y en este caso, pues Santa Fe es el único equipo vivo en competencia internacional para Colombia. Algo que hay que destacar debido a que es el único que da la cara por el país en competencias internacionales. Hablando del fútbol local, les cuento lo que sucedió el día de ayer en la Liga. Boyacá Chicó empató 0-0 frente a Fortaleza. Entre tanto, América de Cali goleó 4-2 al Junior de Barranquilla. Aunque hubo ahí una bronca al final del compromiso, expulsión de un jugador para cada equipo, pues América con 4 anotaciones logró vencer al Junior. Marcaron para el América Marcos Mina, Tomás Ángel, John Murillo y Gianni Quintero. Por el Junior descontaron Luis Fernando Muriel y Fabián Ángel. Entre tanto, Atlético Nacional le ganó 2-1 al Deportivo Cali, anotaciones de Andrés de Jesús Sarmiento y Marlos Moreno para Nacional, mientras que Nicolás Benedetti descontó para el Deportivo Cali. Mateus Uribe de Nacional fue expulsado al minuto 52 de juego y esto pues no significó que el equipo antioqueño perdiera, por el contrario, después de la expulsión fue que llegó el 2-1 definitivo para el equipo de Antioquia. Hoy tendremos 2 partidos: Llaneros contra Millonarios a las 6:10 de la tarde, Internacional de Bogotá contra el Deportivo Pasto a las 8:15 de la noche. Recordemos que el partido entre Once Caldas y Deportes Tolima quedó pospuesto, no hay todavía fecha para reponer este compromiso. Con los resultados de ayer, ¿cómo va la tabla de posiciones? América sigue siendo líder con 16 puntos, Llaneros segundo con 11, Tolima tercero con 10. Atlético Nacional ascendió a la cuarta posición con 9 puntos, los mismos que Medellín en la quinta posición, los mismos que el Bucaramanga en la sexta posición. Águilas Doradas tiene 8 puntos, séptimo, octavo Cúcuta con 8 unidades. Vamos a estar muy pendientes porque recuerden que la liga en Colombia es un desorden. No todos los equipos tienen la misma cantidad de partidos jugados. Esto implica que no se sabe a ciencia cierta cuál es el verdadero líder o los verdaderos 8 primeros lugares, así que hay que estar pendiente
de lo que suceda con el fútbol colombiano. Mucha atención porque hablemos de ciclismo, hablemos de la Vuelta a España que se viene desarrollando durante estos días en territorio ibérico y hay que hablar, por supuesto, de cómo le está yendo a los colombianos en esta competencia europea. Pues Brennan fue el que triunfó en la última etapa y Tejada fue el mejor colombiano. Jornada sin mayores contratiempos en la Vuelta a España, que como se esperaba se definió al sprint, es decir, a la velocidad. Matthew Brennan fue el más rápido de la quinta etapa al destacar en los metros finales y superar en el embalaje a Jordi Mius y Vincenzo Albanís. Harold Tejada tomó protagonismo en algunos tramos montañosos y fue el mejor colombiano de la etapa. Aunque no hubo intentos de fuga con varios

los tramos montañosos y fue el mejor colombiano de la etapa. Aunque no hubo intentos de fuga con varios cortos, esa es la clase. Aunque la llegada es plana, el pelotón deberá pasar por dos puertos de segunda, uno de tercera y uno de primera categoría, así que va a estar interesante la etapa de hoy. Vamos a ver cómo le sigue yendo a Tadej Pogačar y a los cinco colombianos que están en competencia en la Vuelta a España. Son las 6:48 en la mañana, 6:48. Gracias por estar en sintonía con la señal favorita. Nos encanta. Llegan los doctores de la carranga. Esta canción es Los Lujos de Cuñaos. 6:48.

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1: Las 7 en punto.
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0: Son las 7 de la mañana, 3 minutos, 7 de la mañana, 3 minutos, información que compartimos para ustedes en esta mañana de día jueves. Hoy 27 de agosto les compartimos información relevante de lo que ha venido ocurriendo en las últimas 24 horas. Iniciamos en este momento con el reporte de la gente Guerrero, que nos comparte la actualidad de las vías en Cundinamarca, Bogotá y el resto del país. ¿Cómo está la movilidad en esta mañana, gente Guerrero? Muy buenos días, adelante con la información.
1: Muy buenos días y bienvenidos a la información del estado del tránsito para hoy jueves 27 de agosto. Ya prácticamente se acaba el mes número 8 del 2026. Bogotá amanece tranquila, amanece calmada por concepto de accidentes. No tenemos reportes hasta este momento en ningún punto de la ciudad. Lo que sí tenemos es altas congestiones que de las 4 y 35 de la mañana se concentran en rutas como la autopista sur de la terminal hacia el oriente, hacia el barrio Venecia, de la avenida 68 en la zona de la Cruz Roja Colombiana y la Floresta hacia el norte, la avenida 68 entre las Américas y la calle 13 en dirección hacia la calle 26, la avenida Boyacá con lentitud, en las Américas al norte, en la calle 80 hacia el norte, la avenida Ciudad de Cali con congestión entre la Glorieta de las Américas y Ayuelos hacia la calle 26 y bastante congestión sobre la carrera séptima de la 147 hacia el sur. Recuerde utilizar la novena y 19 como vías alternas por las obras que se adelantan en la carrera séptima. Bastante congestión en el punto de la 210 de la autopista norte al sur y de la 134 hacia la calle 92. Para los que se movilizan entre Bogotá y Cundinamarca, bastante tráfico y lento entrando y saliendo. Tampoco se reportan novedades en las carreteras del departamento hacia la capital y lo mismo saliendo. Es decir, que hasta el momento en Bogotá y Cundinamarca todo transcurre sin novedad. En cuanto a nivel nacional, le recuerdo que continúa la lentitud entre Buenaventura y Lobo Guerrero y lo mismo en el alto de la línea donde ya se conocen las obras de Cajamarca. Eso es todo por ahora. Estaremos muy atentos, muy pendientes. Cualquier novedad o información que aparezca de última hora, oportunamente la estaremos dando a conocer para todos nuestros oyentes. Fin de semana, propóngase pasar sin accidentes fatales. Campaña educativa de la gente Guerrero, la voz oficial del tránsito en Colombia. Feliz jueves para todos.
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0: Les habla Óscar Castillo, secretario de Seguridad. Nos encontramos el día de hoy con nuestra Policía Nacional, con el coronel Rosas y la coronel María Liz, comandante y subcomandante de la Estación de Policía de Zipaquirá, para contarles un hecho que tenemos en la actualidad.
1: En días pasados se presenta el hurto a dos estudiantes del Colegio La Salle, en los cuales varios sujetos abordan a esos estudiantes y los despojan de una bicicleta y un celular. Gracias a la información suministrada por la ciudadanía, iniciamos la búsqueda de estos autores y se logró con la captura de los dos autores materiales de los hechos. De igual manera, se dio con la recuperación de dicha bicicleta y el celular. Posteriormente, se presentó el proceso de judicialización de esas dos personas, de las cuales se identifica que uno es mayor de edad y el otro era de 14 años.
0: En el proceso de judicialización de estas dos personas, en lo que respecta a la persona mayor, se legalizó la captura, se le imputó el delito de hurto calificado y agravado y se le profirió por parte de un juez de la República una medida de aseguramiento intramural de carácter carcelario, es decir, lo tenemos tras las rejas. En el caso del menor, es una persona de 14 años, también se le legalizó ya en este caso no la captura, sino la aprehensión de ese menor. Se le imputaron también los delitos de hurto calificado y agravado y se le profirió una medida de internamiento para un centro de administración de estas medidas de internamiento. El mensaje que queremos dejar acá muy puntual, porque por ahí se rodó un video en redes sociales dando cuenta de este hecho. Y es un hecho sensible para la sociedad porque las víctimas son menores de edad, particularmente la víctima que fue víctima de este hurto de la bicicleta y del celular. Por eso el mensaje claro es para las personas que se quieran meter con nuestros niños y adolescentes, en este caso de hurto, van a correr la misma suerte. Si es una persona mayor, pues obviamente va a terminar en la cárcel con una medida de aseguramiento. Y en el caso que el victimario sea una persona menor de edad, va a correr esta suerte de perder la libertad en una medida de internamiento. Seguimos trabajando con nuestra Policía Nacional, con nuestra Policía de Investigación Judicial, con nuestros fiscales y jueces de la República, para mantener las condiciones de seguridad, convivencia y, por supuesto, de orden público en nuestra ciudad.
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3: Entre tanto, la información en el municipio de Zipaquirá y lo que pasa también en Cundinamarca con la Corporación Autónoma Regional, entidad que busca 50 emprendimientos para fortalecer su red de negocios verdes. La Corporación Autónoma Regional de Cundinamarca, CAR, abre la convocatoria para la vinculación de nuevos emprendimientos sostenibles a la ventanilla de negocios verdes CAR, con el propósito de continuar fortaleciendo la productividad y promoción de este tipo de iniciativas ambientales en la región. La convocatoria busca incorporar hasta 50 nuevos emprendimientos o empresas comprometidas directamente con la protección ambiental y el desarrollo sostenible de la región. Los postulantes deberán desarrollar sus actividades económicas dentro de la jurisdicción de la CAR y contar con criterios de sostenibilidad ambiental, social y económica en sus procesos productivos. Entre las iniciativas que podrán participar se encuentran aquellas relacionadas con el uso sostenible de los recursos naturales y la biodiversidad, la economía circular, la producción limpia, la gestión eficiente del recurso hídrico, la reducción de la huella de carbono, la eficiencia energética, el ecodiseño, el aprovechamiento, en este caso, de materiales reciclados o biodegradables, la educación ambiental, el consumo responsable y la preservación de saberes ancestrales y tradicionales. Los emprendimientos que hagan parte de la red de negocios verdes podrán acceder a beneficios como acompañamiento y asesoría presencial, respaldo e identificación institucional mediante el aval de confianza de negocios verdes, así como oportunidades para fortalecer su posicionamiento en el mercado verde. Sobre este tema en particular, desde la Corporación Autónoma Regional de Cundinamarca se pronunció Nidia Riaño, subdirectora de Cultura y Gobernanza Ambiental de la Corporación.
0: claro es para las personas,
4: emprendedores,
0: que se quieran meter con nuestros niños y adolescentes.
4: Abrimos convocatoria para vincular hasta 50 nuevas iniciativas a la red de negocios verdes. La convocatoria está dirigida a emprendedores.

0: procedimientos que desarrollen actividades dentro de la jurisdicción de la CAR y que incorporen criterios de sostenibilidad ambiental, social y económicos en sus procesos productivos. Buscamos iniciativas relacionadas con economía circular, producción más limpia, eficiencia energética, gestión del recurso hídrico, reducción de la huella de carbono y conservación de la biodiversidad, entre otras prácticas sostenibles. Los emprendimientos vinculados recibirán acompañamiento, asesoría técnica, respaldo institucional mediante el aval de la confianza de los negocios verdes y oportunidades para fortalecer su posicionamiento en el mercado. Las inscripciones estarán abiertas hasta el 31 de agosto y el formulario de postulación estará disponible a través de los canales oficiales de la corporación, como la página web y las redes sociales.
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0: Son las 7 de la mañana, 14 minutos, 7:14. Información importante que les compartimos en esta mañana desde el municipio de Zipaquirá. En este caso vamos a hablar del Circo de México de los hermanos Gasca, que llega a Zipaquirá, y su función de inauguración, de apertura, será el día de mañana, viernes 28 de agosto, a partir de las 7:30 de la noche. Por eso, en la Región Noticias hablamos en este momento con Eduardo Campa y Adán Gasca, directamente desde el Circo de México de los hermanos Gasca. Eduardo, muy buenos días, bienvenido a la Región Noticias.
1: ¿Qué tal? ¿Cómo están? Buenos días. Bueno, un gusto estar aquí, aquí en las noticias de la región. Y bueno, la noticia es que llega por 6 únicos días el Circo de México de los hermanos Gasca. Un espectáculo muy bonito, 100% garantizado por los hermanos Gasca, un espectáculo donde el público, los niños, los papás, los jóvenes, las jóvenes, todos se van a divertir de una manera increíble. Aparte de eso, en un recinto, en un lugar donde van a estar muy cómodos, un circo de primera categoría, de primer nivel, con todo de primer mundo, la silletería, las carpas, el sonido, la luz y los artistas internacionales que tenemos, van a ser de ustedes una delicia, de una noche deliciosa donde se van a reunir todos en familia, que es lo más importante que hay en esta vida, disfrutando de un 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
0: Pues así es, y también recibimos a uno de los representantes de esta familia, porque el apellido Gasca tiene ya mucha trayectoria en nuestro país. Adán, bienvenido a la Región Noticias, ¿cómo va todo?
2: Muchas gracias, muy buenos días, muy contento de estar aquí, feliz de estar otra vez en Zipaquirá, trayéndoles, bien lo dijo Eduardo, un show muy increíble, que yo estoy seguro que todos la van a pasar genial. Tenemos actos para todas las edades, para todos los géneros, para todos los gustos. Les cuento, tenemos primero que nada al Hombre Bala, un hombre disparado por un cañón, una producción increíble que a los niños y a toda la familia les encanta. Tenemos el Globo de la Muerte, que es, y ustedes ya saben cuál es, no puede faltar en un buen circo. Ahí la esfera metálica donde se meten las motos ahí a toda velocidad a dar vueltas. Obviamente tenemos payasos, malabaristas, equilibristas. La chica de los cabellos de acero, una chica que literalmente se cuelga a más de 10 metros de altura únicamente de su cabello. Es algo impresionante, yo no sé ni cómo lo hace. Obviamente también está su amigo Adán Gasca haciendo un acto cómico, un acto de acrobacia, un acto con música, un acto con malabares. De verdad, un show muy variado que yo estoy seguro que usted, vaya con quien vaya, la va a pasar increíble en el Circo de México de los hermanos Gasca. 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
0: Bueno, Adán, no puedo dejar pasar la oportunidad de preguntarle un poco acerca de su carrera artística, y es porque, pues, a pesar de su juventud, ya cuenta con una amplia experiencia en este mundo del circo y viene también liderando este equipo de profesionales que vienen a traer toda esta arte a Zipaquirá. ¿Cuántos años ya dedicado al circo usted y su familia?
2: La familia Gasca tiene más de 100 años dedicada al circo, una tradición increíble, y yo, pues, desde que nací estoy en el circo. Yo nací en México y a los 2 años vine para acá, para Colombia, y desde ahí he estado en el circo, me he contagiado de esta bonita tradición, y desde chiquito siempre he querido ser un gran artista para que el público bonito de Colombia disfrute de un espectáculo de calidad.
0: Otra pregunta que no, se puede hacer la gente frente a la familia Gasca: ¿cuántos integrantes de la familia Gasca dedicados al circo?
2: No, dedicados al circo fácilmente hay más de 50 integrantes. La familia Gasca es demasiado grande. Tenemos, a lo largo de Latinoamérica, tenemos más de 20 circos, imagínate. O sea, en todo Centroamérica, en Norteamérica, en toda América tenemos más de 20 circos. Y pues en cada circo hay mínimo 5 integrantes de la familia. Entonces, haz cuentas cuánta gente, cuántos familiares de los Gasca hay, ¿no?
0: Bueno, Eduardo, usted me contaba fuera de los micrófonos ahorita algo muy importante para que entendamos la magnitud del circo que viene a Zipaquirá a partir de mañana. Ese ejemplo con relación al tamaño y todos los implementos logísticos que se tienen para esta función a partir de mañana. Entendamos qué tamaño tiene este circo y qué importancia tiene para nuestro país.
1: Bueno, mira, se puede resumir diciendo, como la publicidad lo menciona, no es un circo más, es un circo de los hermanos Gasca. Entonces, esa grandeza que usted conoce, que usted ha visto en la televisión, que usted a lo largo de los años ha podido disfrutar en las redes sociales, etcétera, es esa la grandeza que llega a Zipaquirá en cuanto a circo, a espectáculo, a montaje, a carpas, a silletería, a luces, a sonido. Traemos lo más moderno, lo más nuevo y lo mejor. Y podríamos esto firmárselos, ¿verdad? En cuanto a circo se refiere. O sea, si usted sabe que hay carros de diferentes marcas, este es un Mercedes, es un BMW al que usted va a asistir. ¿Por qué? Porque mira, las carpas son gigantescas, son carpas italianas, que es lo más top que hay en el mundo circense, en todo el planeta. Las carpas y cosas italianas de circo es lo mejor, la mejor calidad que hay, lo más moderno y lo más actual. Tenemos carpas con tensoestructura, no hay tubos por dentro, no hay nada que te estorbe, todo es por fuera con cables tensoestructura, como lo acabo de decir. Tenemos la silletería, que es tipo estadio, donde usted se siente, usted va a ver bien porque todo está en desnivel. No hay así de que anda haciendo equilibrios ahí en una tablita y se va a ir de pompis ahí, se va a caer. Sí, no, señor. Usted desde que entra ya está todo entarimado. Llega adentro del circo, se sube a la estructura de tabla, madera, fierro, ¿verdad? Que está muy, muy bien. También viene de Italia, ¿verdad? Estos, los gran stand que se llaman. Y usted puede disfrutar del espectáculo sentado cómodamente y sin miedo ni peligro de que se va a andar cayendo ahí. También ya en lo que es el escenario, tenemos toda la luz, tenemos pues luces de concierto realmente, tenemos más de 50 spotlights ahí para que se manejan todo por computadora. Tenemos el sonido Line Array, ¿sí?, de la marca DAS, que es una marca buenísima. Calidad en sonido, impecable, impresionante, lo mejor. Y bueno, los artistas, más de 20, 25 artistas en escena haciendo diferentes actos. Artistas internacionales de tanto de Colombia como de todo el mundo. Y tenemos los payasos, que son súper divertidos también. La dulcería es deliciosa, todo lo que se vende ahí para ustedes. Los perros calientes de la mejor calidad, la crispeta, la gaseosa, el tinto, manzanas acarameladas, el algodón de azúcar. O sea, toda la magia desde que tú llegas te envuelve y está ahí. Y es la mejor magia del mundo y es lo más bonito que usted puede encontrar en Colombia. 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
0: Sí, señor.
1: Y esa es la avenida industrial, ¿no? Se llama. La avenida industrial. Sí, mucha gente no ubica el lugar, a lo mejor, o no sé, pero bueno, ahí el matadero, ahí donde está, ahí usted, cuando usted se acerque a esa zona de
0: Zipaquirá, la plaza de ferias también.
1: La plaza de ferias, la universidad también de Cundinamarca.
0: De Cundinamarca, está enfrente, sí, señor.
1: Si usted se acerca a esa zona de por ahí, a lo lejos va a ver el enorme circo, las enormes carpas y toda la iluminación que tenemos ahí. Y ya sabe que ahí está el circo. 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
0: Listo, pregunta técnica, ¿los boletos solamente en taquilla o también los pueden conseguir virtualmente?
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0: Lo podemos compartir.
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0: Y durante los seis días, dos por uno. No va a haber ningún día en el que no aplique la convocatoria.
1: Todos los días, los seis únicos días que vamos a estar son al dos por uno. Llegamos en super promoción porque nos vamos pronto. Entonces, aproveche porque son seis únicos días, dos por uno, funciones de lunes a viernes, que en este caso sería viernes y lunes y martes, son a las 7:30 de la noche. Y sábado y domingo, a dos funciones, a las 4:30 y 7:30 de la noche.
0: Ok, solamente dos funciones sábado y domingo, una viernes, lunes y martes.
1: Exactamente. Ah, pero creo que el lunes creo que no hay función porque hay feria ahí, o cómo se llama, no sé cómo le llamen
0: sí,
1: a eso.
0: Sí, la feria, hay mercado, el mercado así. Ganadero es el martes en la madrugada, entonces están...
1: Es como lunes, desde el lunes en la noche está la organización, sí. Exactamente. Entonces, el lunes no, pero martes y miércoles sí va a haber este evento. Igual, estén atentos a nuestras redes sociales, Circo de México de los Gasca, y ahí está todos los horarios, toda la información que usted requiera, ahí se la podemos dar, ahí se la pueden dar, y ahí está escrita para que usted vaya y se divierta con la familia. En verdad, señores de Zipaquirá y alrededores que nos escuchan, no se lo pueden perder, aprovechen, diviértanse, la familia merece también darse una salidita bonita, porque mira, hay muchos eventos siempre para los adultos, de borrachera, sí, de cantantes, de todo es para los adultos. Los sí, niños los tenemos olvidados tristemente. Entonces nosotros sí hacemos ese énfasis en que los niños también merecen su lugar, merecen divertirse. Y qué mejor que sanamente en el circo, o sea, en un espectáculo donde se reúne la familia. Es el único espectáculo en todo el mundo en la actualidad donde es 100% familiar, donde pueden entrar toda la familia y disfrutar de un espectáculo limpio, puro, blanco y orgánico, porque ya en la pantalla, en el cine, en el teléfono, en la tableta, sí pueden ver muchas cosas y todo, pero verlas en vivo y ver a tu hijo sonriendo o viceversa, ver a tu papá divertido, porque también los papás se divierten en este espectáculo, sí, porque traemos grandes actos y grandes atracciones y muy bonitos para todas las edades. Es muy bonito, en verdad, no hay nada más gratificante que esto, así que aproveche porque eso va a dejar huella en su familia, en sus hijos y bueno. Pasan muchos años en que regrese un circo de esta categoría a Zipaquirá, así que aproveche y visítenos al 2x1. ¿Qué más quiere, hombre?
0: Exactamente. 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Y pueden ir a este espectáculo mañana viernes a las 7:30 de la noche. Una última pregunta para Dan, es que aprovechando que lo tengo acá en este espacio, usted como artista, con toda la trayectoria de su familia y la historia que los cobija en torno al circo, ¿cómo siente el futuro del arte circense? ¿Qué siente que sea el futuro para ese arte?
2: Mira que yo creo que el circo, ojalá sea eterno el circo, la verdad, porque yo creo que tanto yo como mi familia no nos vemos haciendo alguna otra cosa que no sea el circo. Pero yo creo que el circo es muy difícil que algo lo reemplace, ¿sabes? Porque sí, el circo, bien lo dijo Eduardo, es un espectáculo completamente en vivo, un espectáculo donde todos los días nosotros los artistas arriesgamos nuestra vida para divertir al público, y eso es como... Yo creo que lo valioso del circo, ¿no? Porque en el cine pues ya está todo grabado, la película es la misma, sí, en la televisión igual, ¿no? Pero en el circo todos los días puede pasar alguna cosa, algún error, no solo del artista, sino también de la luz, con el sonido, lo que sea. Entonces puede llegar a pasar algo que pueda afectar a la continuidad del show. Entonces eso es lo bonito, eso es lo intrigante, lo impresionante del circo, ¿no? Que siempre el espectáculo es en vivo y usted siempre que vaya al circo va a ver al acróbata arriesgando su vida, a los motociclistas arriesgando su vida, y siempre estamos propensos a que algo pase, ¿no? Algún accidente o algo así. Obviamente estamos preparados con ensayos, con prácticas, por si llega a pasar algo o para que no pase algo, mejor dicho, ¿no?
0: Para prevenir.
2: Para prevenir, exactamente.
1: El circo será eterno. Mientras haya un niño en el mundo, habrá un circo de los Gasca para divertirlo. Tan, tan. Así es.
0: Esa es la frase que tú esperabas.
1: Y con la que queremos cerrar.
0: No, claro que sí. Claro que sí. Ya lo saben, 2x1 entonces para las funciones del Circo de México de los hermanos Gasca en Zipaquirá. Muchas gracias, Ada. Muchas gracias, Eduardo, por estar con nosotros.
1: Gracias. Recuerde, lunes a viernes 7:30, sábado y domingo 4:30 y 7:30, 2 funciones. La gente que está a los alrededores, acérquese, vaya al circo, diviértase. Y también si está escuchando aquí, póngase pilas, póngase atento porque hay este sonido. Es de los boletos, boletas, aquí en La Favorita.
0: Así es, aquí estamos entonces presentándoles La Región Noticias a través del dial que nos encanta. Gracias por estar con nosotros.
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0: Son las 7 de la mañana, 30 minutos, 7:30. Información acerca del sismo que se registró el día de ayer por parte del Servicio Geológico Colombiano. Ocurrió ayer miércoles 26 de agosto a las 11:45 de la mañana, hora en la que la Red Sismológica Nacional del Servicio Geológico Colombiano registró un sismo de magnitud 5.1 con epicentro en Los Santos, departamento de Santander. Freddy Tovar, coordinador de la Red Sismológica Nacional de Colombia, entregó detalles de este sismo, del cual han recibido cerca de 2.000 reportes hasta la noche de ayer. Desde el Servicio Geológico Colombiano seguirán realizando el monitoreo permanente de la actividad sísmica e informarán oportunamente cualquier novedad relevante. Esto fue lo que dijo Freddy Tovar, coordinador de la Red Sismológica Nacional de Colombia del Servicio Geológico Colombiano.
1: El Servicio Geológico Colombiano, a través de la Red Sismológica Nacional de Colombia, informa que el día de hoy, 26 de agosto de 2026, se presentó un evento sísmico de magnitud 5.1, profundidad 149 kilómetros y epicentro en Los Santos, Santander. A la hora, tenemos más de 2.000 reportes de sentidos de más de 100 centros poblados, principalmente en los departamentos de Santander, Boyacá y Antioquia. Es importante recordarle a la comunidad que Colombia es un país sísmicamente activo, donde tenemos diferentes procesos geológicos que generan actividad sísmica. Este evento de Los Santos corresponde a una región que denominamos el Nido Sísmico de Bucaramanga, donde se presenta cerca del 40 a 60% de la actividad sísmica diaria. También es importante resaltar que este evento del día de hoy no tiene relación directa con el ocurrido el pasado 10 de agosto de 2026. Este evento correspondió a un proceso geológico denominado subducción. Adicionalmente, también recordarle a la comunidad que generalmente desde el Servicio Geológico Colombiano emitimos un boletín automático preliminar que posteriormente es revisado por los sismólogos y se emite un boletín actualizado 1. Le recordamos a la comunidad que los sismos no se pueden predecir y los invitamos a informarse a través de nuestros canales oficiales sobre la actividad sísmica de nuestro país.
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0: Continuamos presentándoles hechos de interés en esta mañana con la programación especial de la región Noticias, hechos de interés que se generan en los municipios de Sabana Centro. Mucha atención porque por parte del Servicio Nacional de Aprendizaje SENA se ha publicado la cuarta convocatoria abierta de formación ocupacional y tecnológica modalidad presencial y a distancia 2026. A continuación les presento rápidamente lo que serían estos programas técnicos o tecnólogos habilitados en cada uno de los municipios de Sabana Centro para que formen parte de esta formación. En el municipio de Chía, nivel técnico, mantenimiento de automatismos industriales, mantenimiento e instalación de sistemas solares fotovoltaicos, tratamiento de agua, servicio de restaurante y bar, procesos de manufactura. A nivel tecnólogo, automatización de sistemas mecatrónicos, dibujo y modelado arquitectónico y de ingeniería, mantenimiento electromecánico industrial, supervisión de procesos mineros, análisis y desarrollo de software, implementación de infraestructura de tecnologías de la información y las comunicaciones, animación 3D, fotografía de procesos digitales, control de calidad en la industria de alimentos, coordinación en sistemas integrados de gestión, desarrollo de confecciones para la industria de la moda. Estos programas, sea técnico o tecnólogo, algunos son jornada tarde, otros jornada mañana, otros jornada noche y otros fines de semana. Si quieren conocer más información, con mucho gusto por interno les comparto estos datos. En el municipio de Cajicá, información importante a esta hora que compartimos también con esta convocatoria para que les tengan en cuenta. Nivel técnico, dibujo digital de arquitectura e ingeniería, cocina, asistencia en organización de eventos. Para el municipio de Cajicá, también asistencia en organización de archivos, sistemas teleinformáticos, construcción de proyectos de jardinería. Construcción de proyectos de jardinería con amoblamiento urbano. Nivel tecnólogo, construcción en edificaciones. Entre tanto, municipio de Zipaquirá, los siguientes programas. Nivel técnico, construcción de edificaciones, instalaciones eléctricas, residenciales y comerciales. Cocina, producción agropecuaria, talento humano, integración de contenidos digitales. Nivel tecnólogo, gestión contable y formación e información financiera. Para el municipio de Tocancipá tienen atención integral de primera infancia, integración de operaciones logísticas, dibujo digital de arquitectura e ingeniería a nivel técnico, nivel tecnólogo, coordinación en sistemas integrados de gestión. Otros municipios de Cundinamarca, Sutatausa tiene promotoría en manejo ambiental nivel técnico, Lenguasaque, labores subterráneas nivel técnico, Villapinzón, ejecución de eventos deportivos y recreativos y sistemas teleinformáticos nivel técnico. Para el municipio de Cogua, mucha atención, programa de contabilización de operaciones comerciales y financieras, nivel técnico, jornada tarde. Para el municipio de La Calera, talento humano, nivel técnico. Para Simijaca, integración de contenidos digitales, nivel técnico. Para Guatavita, sistemas teleinformáticos, nivel técnico. Son los programas nivel técnico o tecnólogo habilitados en la cuarta convocatoria abierta de formación ocupacional y tecnológica, modalidad presencial y a distancia 2026 por parte del Servicio Nacional de Aprendizaje SENA, a través de lo que es también el Centro de Desarrollo Agroindustrial Agroempresarial del municipio de Chía, para que lo tengan en cuenta. Si alguno de los programas en los municipios desde los cuales nos escuchan les pareció interesante, quieren obtener mayor información, con mucho gusto por interno les compartimos detalles de esta convocatoria para que estudien gratuitamente con el Servicio Nacional de Aprendizaje SENA. Son las 7:39 en la mañana. Hablemos del reciente reporte de resultados que entrega el Departamento de Policía de La Sabana, porque durante la última semana aseguran que lograron 49 capturas, 40 en flagrancia y 9 por orden judicial. Un arma de fuego incautada, 2 vehículos recuperados, 4 motocicletas recuperadas, 4 bicicletas recuperadas, 3 celulares recuperados, 38 bultos de carbón vegetal incautados y 2 capturas por delitos ambientales. una captura por tráfico de estupefacientes, 1.563 gramos de bazuco y 354 gramos de marihuana incautada. Este es el reporte que entregan desde el Departamento de Policía de La Sabana, jurisdicción para todos los municipios del norte de La Sabana de Bogotá.
1: La lucha contra el delito continúa en los 21 municipios de La Sabana. 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
0: Son las 7 de la mañana, 41 minutos, 7:41. La información importante que les compartimos a esta hora del día que tiene que ver con las ayudas. Ayudas que continúan siendo enviadas a zonas afectadas por el terremoto del pasado 10 de agosto. En este caso, Cundinamarca sigue enviando ayudas humanitarias a Buenaventura tras el sismo del pasado 10 de agosto. De acuerdo con la información que han compartido desde la gobernación, la acción fue coordinada por la gestora social de la Gobernación de Cundinamarca bajo el liderazgo de la gestora social Alexandra Pulido Quintero y reunió aportes de entidades públicas, administraciones municipales y otros aliados. Entre los elementos enviados se encuentran guantes, chalecos, reflectivos, linternas y tapabocas gestionados ante la Dirección de Impuestos y Aduanas Nacionales. Estos insumos estaban destinados inicialmente a programas sociales en Cundinamarca, pero ante la emergencia se priorizó su envío para apoyar las labores de atención en Buenaventura. A la iniciativa se sumaron los municipios de Funza, Nilo y La Peña, además del representante de la Cámara Julio Roberto Salazar y la Secretaría de Gobierno de Cundinamarca. La logística para el traslado y entrega de los elementos contó también con la participación de la Sociedad Puerto Industrial Agua Dulce, la Fundación Puerto Agua Dulce Compás y la Fundación Ciudad de Refugio DTA. El envío hace parte de la respuesta solidaria de Cundinamarca frente a las consecuencias que dejó el sismo en otros departamentos del país y de la articulación institucional para poner recursos disponibles al servicio de las comunidades afectadas. Así lo dio a conocer en este caso la gestora social de Cundinamarca, Alexandra Pulido Quintero.
5: La Gobernación de Cundinamarca, a través de la Gestión Social de Cundinamarca, se ha vinculado activamente con múltiples ayudas que han llegado a las ciudades y departamentos más damnificados después del sismo que se presentó el pasado 10 de agosto. Gracias a la articulación igualmente con la DIAN, pudimos hacer llegar más de 20.000 tapabocas, chalecos reflectivos y linternas, los cuales fueron enviados a la Sociedad Portuaria de Buenaventura y asimismo distribuidos en todos los municipios que más lo necesitan. Gracias a este importante aporte de la DIAN, Cundinamarca en la gestión social ha hecho la diferencia.
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0: Son las 7 de la mañana, 43 minutos, 7:43. Información importante que les compartimos en los municipios de Sabana Centro y Cundinamarca. En Cogua, la información tiene que ver a esta hora con la convocatoria para que asistan a la capacitación sobre huerta urbana vertical que organiza la Secretaría de Desarrollo Económico, Ambiental, Agropecuario y Turismo de Cogua. Se va a realizar el próximo miércoles 2 de septiembre a partir de las 9 de la mañana en la Casa de la Cultura de Cogua. Recuerden, capacitación sobre huerta urbana vertical para que tengan la oportunidad de conocer más acerca de este proceso, liderado por parte de la Administración Municipal de Cogua. También se continúa realizando la convocatoria para que asistan a la capacitación de manipulación de alimentos por parte de la Secretaría de Salud de Cundinamarca. La sesión número 3 será el lunes 7 de septiembre. Salón amarillo de la alcaldía a partir de las 9 de la mañana. Recuerden que está enfocada en piqueteaderos del municipio de Cogua, organizada también por parte de la Coordinación de Salud de la Secretaría de Desarrollo Social de la Alcaldía de Cogua, para que lo tengan en cuenta. Amigos oyentes, capacitación de manipulación de alimentos por parte de la Secretaría de Salud de Cundinamarca en Cogua, sesión número 3, lunes 7 de septiembre, para que lo tengan en cuenta. Son las 7 de la mañana, 45 minutos, 7:45. Información importante también acerca de un incendio que se registró en el sector de Mondoñedo. La unidad departamental para la gestión de riesgos de desastres informó a la comunidad sobre un incendio registrado en el sector de Mondoñedo, entre los municipios de Bojacá y Mosquera. En horas de la tarde de ayer, en el punto se encontraban bomberos de Mosquera, Bojacá, Soacha, Cota y Funza, Policía Nacional, Servicio de Ambulancia y un carro tanque de Empresas Públicas de Cundinamarca. También se desplazaron unidades de Defensa Civil de Soacha y Bojacá, así como bomberos de Facatativá, Tenjo y Madrid, para fortalecer la atención de la emergencia. Mosquera adelanta un puesto de mando unificado para coordinar las acciones y realizar seguimiento a la situación. Por supuesto, los incendios lastimosamente se están convirtiendo ahora en el pan de cada día de zonas que son fácilmente inflamables, que cualquier tipo de elemento, ya sea por inacción o acción del hombre, termina generando este tipo de incendios. Estamos esperando la actualización más reciente por parte de Gestión del Riesgo del Departamento de Cundinamarca para conocer más acerca de este incendio que se registró en Mondoñedo. 7:46, nos vamos con don Juan Helmut Larraondo Cardona. Esto es En Cita con Cundinamarca, edición para hoy, jueves 27 de agosto.
6: Muy buenos días, yo soy Juan Helmut Larraondo Cardona. Les presento la emisión de Cita con Cundinamarca correspondiente a hoy, 27 de agosto del año 2026. Un nuevo sismo se sintió ayer en el territorio colombiano. Esta vez fue a las 11:45 de la mañana. La magnitud fue de 5.1 y el epicentro fue en la Mesa de los Santos Santander, uno de los sitios sísmicos más activos del país. En la capital de la República fueron evacuados varios edificios y centros comerciales. En la gobernación de Cundinamarca, que reporta gran afluencia los días martes, se puso en marcha el plan de evacuación, que funcionó perfectamente. Los expertos dicen que no tuvo relación alguna con el sismo del Chocó que se presentó y que causó graves daños en el país. La Corporación Autónoma Regional de Cundinamarca recibió el reconocimiento a las Buenas Prácticas de Desarrollo Sostenible 2026 por el proyecto Entornos Sostenibles para la Seguridad Hídrica, una estrategia que fortalece la gestión comunitaria del agua, restauración de ecosistemas estratégicos y la preparación de los territorios frente a la variabilidad climática. El reconocimiento, que coincide con la celebración de la Semana Mundial del Agua, fue promovido por el Pacto Global Red Colombia y la Cámara de Comercio de Bogotá. Este proyecto se ha desarrollado con una amplia presencia territorial. Actualmente vincula 85 municipios y beneficia a más de 100.000 usuarios de acueductos rurales comunitarios. La Delegación Departamental del Cuerpo de Bomberos de Cundinamarca reporta a corte de anoche los siguientes incendios.

0: en Soacha, en Ciudad Verde, liquidado. Total de incendios forestales con corte al miércoles 26 de agosto, 6, controlados 1, liquidados 2, municipios afectados 8. En Soacha se viene cambiando la iluminación tradicional de sodio por la iluminación LED. El proceso ya se completó en las comunas 4 y 5, mientras que en la comuna 3 se está culminando el último 17% de las intervenciones. Además, ya comenzaron las operaciones en la comuna 1, según la información del alcalde Julián Sánchez Perico. Este 29 de agosto, el municipio de Cabrera celebra 115 años de vida jurídica y administrativa. El alcalde Einer Camilo Sánchez ha organizado junto a la administración una rodada toyotera desde Fusagasugá. Ingresarán a Pandi, Venecia, Cabrera, para finalizar en este municipio, serenata al municipio y actividades culturales a las cuales se ha vinculado Ortiz Apolinar Comunicaciones. Y ayer en la tarde, la Universidad de Cundinamarca, sede Fusagasugá, fue evacuada luego que dos papas bomba explotaran dentro del centro educativo. Tras los hechos, la policía hizo presencia en las instalaciones para atender la situación y garantizar la seguridad de estudiantes, docentes y personal administrativo. Luego de verificado que no hubiera mayor peligro, las actividades se normalizaron. Yo soy Juan Helmut Larraondo Cardona y esto es Cita con Cundinamarca, Unión de Medios de Comunicación Independientes al servicio del primer departamento del país.
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0: 7 de la mañana, 50 minutos, 7:50. Información desde Corabastos en la ciudad de Bogotá. Don Pedro Triviño nos trae el informe: que está caro, que está barato. Aquí está la información para ustedes en esta mañana.
1: Cordial saludo a esta hora del día para todos los oyentes. Jueves 27 de agosto del 2026. Vehículos con carga 1011 para un total de 6,687 toneladas. El precio de la papa que se registra en la central de abastos de Bogotá, Corabastos, es tenido en cuenta como referencia para los que se forman en las centrales de abastos de Bucaramanga, Cúcuta y la ciudad de Tunja. En las últimas horas, en estos sitios altamente comerciales, ha subido los precios en Bogotá. El bulto de 50 kilos de la parda pastusa de 115 mil pasó a 130 mil pesos, bulto de 50 kilos. La misma cotización para la R12 negra y la roja se negoció a 110 mil pesos el bulto. Hoy bajaron los precios de alcachofa, arveja verde, brócoli, coliflor, rábano rojo, limón tahití. Subieron los precios de la cabezona roja, el cilantro, la habichuela, el limón común, la papa parda pastusa. Hoy a la hora de hacer mercado para rendir el presupuesto hay que tener en cuenta el plátano colicero, el plátano artón, la yuca, la buena oferta que hay de hortalizas de hoja y de frutas, al igual que los granos como el arroz, la lenteja, el garbanzo, pastas, cuchucos, la carne de res, el pollo, el pescado, el queso, el huevo, la panela, al igual que la buena oferta que hay de embutidos y todo lo que tiene que ver con enlatados que están llegando en buena cantidad a la capital del país. Panorama de oferta y demanda en la central mayorista de Bogotá. Informe con Pedro Triviño. Feliz día.
2: 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Escribe ya al WhatsApp 314-255-3917. ¿Cuál es tu aviso?
0: Información importante que les contamos en esta mañana, hoy ya jueves 27 de agosto. Mucha atención, servicios sociales, ofertas de empleo con la señal favorita a través de la región Noticias. Están buscando ejero en Zipaquirá. Persona comprometida para sumarse a este equipo de trabajo debe tener mínimo 2 años de experiencia como ejero. Mayor información, comuníquese al correo electrónico talentohumano@alcabama.com.co. Están buscando operarios de confección, educación primaria y o secundaria, experiencia mínima de 2 años en confección, con manejo de maquinaria plana y confección de prendas. Vivir en Zipaquirá. Mayor información 314-542-0032. Están buscando operario de oficios varios, educación básica primaria y o secundaria, mínimo 2 años de experiencia.

Experiencia. Comuníquense para aplicar esta convocatoria a través del 314-542-0032. Se les darán toda la información. Buscan técnico de mantenimiento técnico, mínimo 2 años de experiencia, mismo número, 314-542-0032. Están buscando un técnico electromecánico para el sector de alimentos, turnos rotativos. Técnico o tecnólogo electromecánico con experiencia en plantas de alimentos, mantenimiento eléctrico y mecánico. Mayor información se pueden comunicar a través del correo electrónico

0: Experiencia en plantas de alimentos, mantenimiento eléctrico y mecánico. Mayor información se pueden comunicar a través del correo electrónico. Tiene administración de empresas, comunicación social o carreras afines, mínimo 2 años de experiencia. Mayor información al correo asistente talentohumano@vago.com.co. Están buscando, mucha atención, operarios de producción industrial, convocatoria virtual mañana viernes 9 de la mañana a través de Microsoft Teams. Deben ser bachilleres, tener experiencia en el área. Mayor información mañana a las 9. Buscan jardinero todero en Cajicá, formación bachiller, 1 año de experiencia. Comuníquese a través del correo electrónico analista.gestionhumana@cabarria.com. Les darán toda la información. Llegamos al final de este espacio. Gracias por preferir La Región Noticias. Les compartimos información relevante a esta hora del día.
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4: Las 8 en punto.
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4: Las 9 en punto.
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3: Nueve de la mañana, 10 minutos, 9:10. A partir de ese punto y hora y hasta las 2 de la tarde les acompaña DJ Jeffer García a través de la fonda de los 88.3 FM. A partir de ese punto y hora inicia y queda habilitada nuestra línea WhatsApp 314-255-3917 para que usted siga programando esos grandes éxitos musicales que a usted más le encantan esta mañana de fonda, recordando que vamos hasta las 12 del mediodía con lo mejor de la fonda y de 12 del mediodía a 2 de la tarde con el Retro Music, y sobre las 10:30 de la mañana estaré con la sección de cumpleaños, así que muy atentos porque ustedes me tienen que enviar su notica de voz saludando a esa personita que anda de onomástico el día de hoy, y a esa notica de voz me le agregan un sticker o algo referente a cumpleaños para que no se nos quede ninguno por fuera, ninguno sin saludar a las 10:30 de la mañana en la sección de cumpleaños. ¡Listo! 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A esta hora de la mañana nos vamos de una vez a visitar nuestro contacto WhatsApp habilitado. Tenemos oyentes en línea. Dice ABR, por acá quien está, dice buenos días la favorita, para saludar a toda la mesa de trabajo y para saludar a mis amigos José Rodríguez, a Giovanni Chávez y a la señora María de la Paz. Para solicitar la canción Hija del gran Diomedes Díaz, el gran Jair Solera siempre conectado porque la favorita me encanta. Saludos desde Agrícola Circasia. Hay todo el convete de Agrícola Circasia conectados y reportándose a través del gran Jair Solera. Más oyentes por acá. Hola, buenos días.
4: Buenos días, la favorita. Me encanta con el fiel oyente de siempre, Ángel Borque.
3: Cuéntemelo todo.
4: Para que complazca una canción. ¿Cuál? La Pisinga de los Embajadores Vallenato. De por una. Por favor. Para darle un saludo a todos esos boyoyucas que me están escuchando desde esta parte. El amigo Gonzalo allá en Invenciones Yacarén, a Cabeza Morrocoyo. Y a todos esos amigos míos que están escuchando desde esta parte. Todo bien, excelente día para todos. Gracias.
3: Listo, de una, ya nos vamos con esos grandes éxitos. Más oyentes, dice por aquí, a la favorita me encanta, buenos días. Me pueden complacer con la canción Corazón Viajero de Miguel Gallardo. Listo, de una, ya la buscamos y vamos ahí programando. Dice por acá, hola la favorita, porfa, me podría poner Lástima que seas ajena. Muchas gracias, la favorita me encanta, listo, de una, ya me voy con esos grandes éxitos. Más oyentes en línea, hola, buenos días.
5: Hola la favorita, quisiera escuchar la canción Confieso de Cani García, gracias.
3: Listo, de una, ya me voy con esos grandes éxitos. Dice por acá, hola Jefferson, buenos días. Hágame el favor y me complace con el disco de Rómulo Caicedo, Mil Ruegos, de la empresa Esperanza Rose, El Mortiño, gracias. Listo, de una. Buenos días, la favorita, un saludo para mis hijos Emanuel y Tiago, para solicitar la canción Amor Verdadero de Alzate.

0: Ahí teníamos al gran Diomedes Díaz, se titula Hija, suena el buen vallenato que ustedes siguen programando en esta mañana de jueves a través del 314-255-3917. Estamos de fonda en La Favorita.
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0: Avanzamos con grandes éxitos, turno para el gran Karim León, se titula Cuando la vida se atragó.

0: 9 de la mañana, 30 minutos, 9:30. Seguimos avanzando. Ahí teníamos a la gran Cani García. Excelentes éxitos que ustedes siguen programando a través del 314-255-3917 en esta mañana de fonda, en esta mañana de jueves. Con los grandes éxitos que nos acompañan 24 horas. Y es por eso que nos vamos directamente a visitar nuestro contacto WhatsApp habilitado a esta hora de la mañana. A ver qué oyentes están por acá. Hola, buenos días.
1: Buenos días, la favorita, habla con Luis Penagos aquí de Melanie, saludando aquí a los compañeros y compañeras para que me haga el favor y me complazca con la canción La Pitaya,
0: okay,
1: de Los Rayos de México.
0: Listo.
1: Gracias, la favorita, me encanta.
0: Esa es la actitud de jueves. Ahí están nuestros oyentes programando grandes éxitos musicales. Más oyentes en línea. Dice por acá, buenos días. Habla con Joana reportando desde Cogua. Me pueden programar la canción Quiero Saber de Ti, de Los Inquietos del Vallenato. La favorita, me encanta. Listo, de una. Ya nos ponemos en la tarea de ir programando esos grandes éxitos. Por acá nos solicitan. Me gustaría solicitar una canción que escuché ayer en una emisora. Soy fiel oyente de La Favorita y me encantaría poder escucharla también en esta radio. Se titula Vagabundo. Listo, ya miramos qué género es y si cabe dentro de la programación. Claro que sí. Por acá se nos reportan nuestros amigos hoy desde Chipaque. Dice por acá el gran Rafael desde Chipaque, escuchando La Favorita. Ranita Tautiva, hoy desde Chipaque. Ahí están todos nuestros amigos conectados 24/7 con los grandes éxitos y con La Favorita. Eso está muy bien. Recuerden que nos pueden escuchar desde cualquier parte del mundo a través de nuestro website www.lafavoritamencanta.com o descargando nuestro aplicativo. Ahí estamos 24/7. 24/7 dice por acá, buenos días. Me gustaría escuchar la canción El Mejor de Jason Jiménez. Gracias, La Favorita, me encanta. Pregunta La Favorita, ¿hoy habrán boletas para el circo? Sí, precisamente me iba con ese dato. Ya déjame reviso por acá y les cuento. Dice por acá, buenos días La Favorita, para saludar a mi esposita Marta, que la amo con todo mi corazón, desde la bodega Salsipa en Zipaquirá, con la canción Tres Palabras del Binomio de Oro de América. Gracias, La Favorita, listo, de una. Para quienes me estaban preguntando el tema de boletería para el circo Hermanos Gasca, pues facilísimo, me van a enviar, los que quieran ir me envían una notica de voz con en toda la energía posible, que se sienta que realmente quieren ir, y abajito me dicen quiero ir hermanos, al circo Hermanos Gasca. Así de fácil, me envían la notica de voz diciéndome que quieren ir al circo, pero que se note que realmente quieren ir al circo, que se vea esa emoción de ir al circo. Y debajo de esa notica de voz me escriben ahí textualmente, quiero boletas para el circo Hermanos Gasca. Y listo, facilísimo, así de fácil. Lo que alcance a llegar o a entrar de aquí a las 11 de la mañana más o menos, sobre las 11 estaré girando la ruleta para quienes hayan participado por las boletas para el circo Hermanos Gasca. Listo, entonces ya lo saben, notica de voz con esa buena energía, con que se sienta que quieren ir realmente. Por ahí esta mañana ya Oscar entregó algunas boletas, así que todos estos ganadores están quedando registrados dentro de una base de datos. Ahí ya más adelante se les contactará, muy atentos a la ruleta. Más o menos nuestros oyentes, quienes son fieles, ya saben cómo funciona la ruleta en La Favorita. Entonces, una vez ustedes vuelvan y se escuchen, quiere decir que ya ganaron. Tienen que enviar otra notica de voz diciendo gané, gané y listo, facilísimo. Ahí nos regalan los datos que vamos ahí solicitando internamente y ya, fácil. Por ahora nos vamos con más música. Llega el gran Alzate, éxitos que ustedes nos programaban anteriormente. Llega con su gran éxito Amor Verdadero, exitazos en esa mañana de fonda por La Favorita.

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2: Ahí teníamos a los embajadores del vallenato con la Pisinga. Éxitos que ustedes siguen programando en esta mañana 9:41. Llega el turno de los Rayos de México. Se titula La Pitaya.

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0: 9 de la mañana, 48 minutos, 9:48 en esta mañana. Avanzamos con los buenos éxitos musicales a través de la favorita 88.3 FM. Quiero decir, nos vamos de una vez con reportes de sintonía a esa hora. No sin antes recordarles que estaré con sección de cumpleaños sobre las 10:30 de la mañana. Así que usted me envía esa notica de voz saludando a esa persona especial, a esa personita que está de onomástico el día de hoy. Y a esa notica de voz me le agrega un sticker referente a cumpleaños, para acá nosotros internamente hacer el filtro y que no se nos quede ningún cumpleañero por saludar a las 10:30 de la mañana. Listo. Nos vamos con oyentes a esta hora. Vamos a ver quién está por acá. Hola, buenos días.
1: Buenos días, la favorita. Un saludo muy grande para participar por las boletas del Circo Hermanos Gasca. Muchas gracias. Escuchándolos desde La Paz y Paquirá. La favorita me encanta. Gracias.
0: Ahí están nuestros oyentes. Ya empiezan a registrarse para participar por esas boletas para ir a la función de este viernes de 7:30 de la noche.

0: Gracias por la canción Déjame Amarte de Andrés Rodríguez, artista cubano. Listo, ya la buscamos a ver si está en la base de datos y con todo gusto.
1: Buenos días, saludando a la gente bonita de la emisora, la favorita, me encanta. Y para solicitarles una canción que se llama Déjame Amarte de Andrés Rodríguez, un artista cubano.
0: Listo, de una, ya la buscamos y si está, con mucho gusto la programamos. Oyentes en línea, hola, buenos días.
2: Muy buenos días, La Favorita. Yo escucho La Favorita 88.3. Mi nombre es Andrea Betancourt y deseo participar en las boletas para irme al concierto a ver a los Tucanes de Tijuana. Gracias, bendiciones.
0: Listo, ya el tema de conciertos. Más adelantico estaré dando la información acerca de boletería para el concierto. Listo, así que muy atentos. Oyentes en línea, hola, buenos días.
3: La favorita, muy buenos días. Quiero participar en las boletas para el circo. Okay. Gracias, gracias, La Favorita, me encanta.
0: Listo, de una, ahí están quedando registrados. Dice por acá, buenos días, La Favorita, me encanta, me puede regalar la canción 8 AM. Gracias, listo, ya la buscamos y vamos ahí programando. Dice por acá, más oyentes en línea, acá en Chipaque. Ranita, por favor, platícame con la canción Vividora de Luis Alberto Posada. Dice por acá, desde Chipaque, reportando sintonía. Listo, de una, ya nos vamos con esos grandes éxitos. Más oyentes en línea, a ver quién más está por acá. Hola, buenos días.
4: Hola, La Favorita, para participar en las boletas del Circo de los Hermanos Gasca. Gracias, La Favorita 88.3, me encanta.
0: Ok, listo, muy pendientes a nuestra programación, porque más adelante estaré entregando boletería a más oyentes. Hola, buenos días.
5: Hola, hola, muy buenos días. A la mejor emisora, La Favorita 88.3, me encanta. Reportando sintonía acá desde la vereda El Mortiño, tu fiel oyente Lady. Quisiera participar por las boletas para el Circo de los Hermanos Casca.
0: Listo, perfecto. Gracias, ahí están quedando registrados. Nos vamos con más éxitos y ya vengo con más reportes de sintonía. 9 de la mañana, 52 minutos. Le damos la entrada a esa hora de la mañana al gran Vicente Fernández. Lástima que seas ajena. Exitazos que ustedes programan a través del 314-255-3917. Estamos de fonda.

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2: Las 10 en punto.
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0: 10 de la mañana, 7 minutos, 17 en todo el territorio nacional. Nosotros continuamos con los grandes éxitos musicales a través de La Favorita a esa hora. 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Avanzamos en esta mañana y queda así, nos vamos con más registros de los que quieren boletas. Oiga, cabe la aclaración, estas boletas van es para la función y son válidas única y exclusivamente para la función de mañana viernes de las 7:30 de la noche. 7:30 de la noche es válida esa boleta, listo. Así que estar muy pendientes y muy atentos a quienes ganen boletas el día de hoy para que la recojan lo más pronto posible. Y pues vayan y aprovechen la función de las 7:30 de la noche este viernes. Es válida simplemente por el viernes, función 7:30, listo. Oyentes en línea por aquí, hola, buenos días.
1: Buenas tardes, soy Estien Rodríguez de Parcelación Santa Isabel para participar en el Circo de los Hermanos Gasca. La favorita, me encanta.
0: Listo, de una, ya ahí están quedando registrados, así que muy atentos a la programación. Oyentes en línea, buenos días.
2: Muy buenos días a la favorita, mi favorita. Acá reportando sintonía desde el barrio La Concepción en Zipaquirá. Y para participar por las boletas del Circo de los Hermanos Gasca. Porque la favorita me encanta. Y si me regalas la canción, El Privilegio de Amar. Gracias.
0: Listo, de una, ya la buscamos y vamos a ir programando. Muy atentos a quienes están quedando registrados para boletería. Oyentes en línea, buenos días.
3: La favorita 88.3, me encanta, reportando sintonía desde Zipaquirá, Proyecto Mítica, para participar por las boletas del Círculo de los Hermanos Gasca.
0: Listo, de una, muy atentos a la programación. Oyentes en línea, buenos días.
4: Muy buenos días, emisora La Favorita, me encanta. Quiero ir a ver a los Hermanos Gasca.
0: Listo, de una, agrégamele ahí el textico a esa notica de voz. Quiero ir a Circo de los Hermanos Gasca, listo. Solo falta eso para cumplir todos los requerimientos y listo, quedas inscrita. Oyentes en línea, buenos días.
5: A Jeffer hoy le digo con este versito que quiero ir al circo y por las boletas participo. Gracias, buen día, que como siempre en sintonía.
0: Ahí Diana, está la gran Dianita Rojas. Sí hay talento, sí hay talento, por supuesto. Listo, Dianita, ya hay que quedas registrada, muy atenta a la programación. Y sobre las 11:30 de la mañana estaré entregando boletería. Así que pilas, estoy haciendo apenas inscripciones a esta hora. Oyentes en línea, buenos días.
6: Buenos días, un saludo para la favorita. Me encantaría ganar las boletas para ir al Circo de los Hermanos Gasca, porque quisiera ir a vivir este momento junto a mi hija. Gracias por acompañarnos siempre con buena música. Espero tener suerte. La favorita, me encanta.
0: Esa es la actitud. Muy atentos ahí a la programación. Oyentes en línea, buenos días.
7: Buenos días, la favorita. Para participar en las boletas del Circo de los Hermanos Gasca.
0: De una.
7: Yo escucho la favorita 88.3. Me encanta.
0: Listo, pilas, están quedando registrados, así que atentos. Oyentes en línea, más oyentes por acá, a ver quién más está. Buenos días.
8: Buenos días, la favorita, me encanta, para participar en la boleta de Circo Gascar. Gracias, siempre más
0: bien. Listo, de una, perfecto, ahí están quedando registrados. Oyentes en línea, buenos días.
9: La favorita, buenos días, un saludo muy especial para mis hijos Emanuel, Tiago y mi esposo Jesús, que los amo. También para participar por las boletas de los Hermanos Gasca, porque la favorita, me encanta.
0: Listo, de una. Recuerden que es para la función de las 7:30 del día de mañana, viernes, 7:30, función de 7:30. Oyentes en línea, buenos días.
10: Hola, la favorita, buenos días. Soy Juan Pablo desde Zipaquirá. Quiero ganarme las boletas del circo Hermanos Gasca para ir con mis hermanitos. La favorita, me encanta.
0: Ahí están nuestros oyentes, listo. Ahí quedan registrados, muy atentos. Oyentes en línea, buenos días.
11: Buenos días, Jeffer. Casi no me comunico por ir al colegio, pero hoy por las boletas participo. Gracias, acá Brittany, la favorita, me encanta.
0: Esa es la actitud, listo. Pendientes ahí a la programación, muy atentos. Oyentes en línea, buenos días.
12: 88.3, que encanta mi DJ, regálame para esta mañana, de Fonda de Camilo VI. Quieres ser mi amante. Tu fiel oyente favoritista. Uy. De corazón, por elección, por decisión y con mucho corazón, Liliana, desde Argelia, te reporta sintonía y te envía mil y mil bendiciones. 88.3, que encanta, de corazón.
0: Listo, ahí nos ponemos en la tarea, ya vamos programando esos grandes éxitos. Ahí estaba la gran Liliana y Chalugo, fiel oyente. Más oyentes en línea, buenos días.
13: Buenos días, la favorita, me encanta. Queremos ir en la familia del circo Los Hermanos Gasta. La favorita, me encanta.
0: Perfecto, perfecto, esa es la actitud. Ahí están quedando registrados, así que muy atentos. Por acá, oyentes en línea, buenos días.
14: Hola, la favorita, aquí como siempre reportando sintonía, escuchando la mejor emisora. Quiero ganarme boletas para ir al circo con mi hija, porque me voy con la mejor, la favorita, me encanta.
0: Esa es la actitud, fieles oyentes ahí que están a punto de ganar boletería. Sobre las 11:30 de la mañana estaré entregando boletas, así que muy atentos. Oyentes en línea, buenos días.
15: Buenos días, la favorita, me encanta, me regalan la canción Te Quiero Más de Los Inquietos para participar en las boletas para ir al circo de Los Hermanos Gasca. Una fiel oyente de Nemocón, la favorita, me encanta.
0: Listo, Marta, agrégamele a esa notica de voz el texto, quiero ir al circo Hermanos Gasca, y listo, quedas automáticamente registrada. Oyentes en línea, buenos días.
16: Buenos días, aquí de Los Coclíes, barrio Los Coclíes, Zipaquirá, escuchando la favorita para participar en las boletas del circo en Los Hermanos Gasca. Buenos días.
0: Listo, ahí están quedando registrados, eso está bien. Recuerden, va la notica de voz y debajo en forma textual, quiero ir al circo Hermanos Gasca. Ya, listo, con eso quedan registrados. Oyentes en línea, buenos días.
17: Muy buenos días, la favorita, para participar por las boletas del circo Los Hermanos Gasca. La favorita, me encanta.
0: Listo, a esa notica de voz, agrégamele ahí el texto, porfa, quiero ir al circo Hermanos Gasca y listo, quedan registrados. Ya nos vamos con más registro para boleterías. Recuerden, sobre las 11:30 estaré entregando boletas para ir al Circo Hermanos Gasca este viernes. Función de 7:30 de la noche, válida únicamente por el viernes. Listo. Nos vamos con más música. Llega el gran Rómulo. Romulito el Andariego dice por acá, mil ruegos, excelentes éxitos que ustedes siguen programando a través del 314-255-3917.

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3: Llega el gran Jason Jiménez, se titula El Mejor.

0: 10 de la mañana, 30 minutos, 10:30. 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Siendo las 10:31, me voy con sección de cumpleaños para saludar a todos los homenajeados, todos los onomásticos, los que cumplen un día como hoy.
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0: 10:31, por acá se reportan los primeros cumpleaños. Dice: buenos días, para un saludo de cumpleaños, para saludar a mi madre en Cogua. Que Dios la bendiga siempre, que la quiero mucho, de parte de sus hijas e hijos y su nieta Sofía. Que la quiero muchísimo, su hija Ana María, con la canción A Tu Ventana, de Martínez. Dice por acá: gracias. Listo, de una ya la buscamos, a ver si está, y la vamos ahí programando. Más oyentes en línea. Dice por acá: buenos días, La Favorita, para felicitar a mi hija Marilyn Sofía, que está de cumpleaños. Que Dios me la bendiga y me la proteja. Que aunque la distancia nos separe, siempre la llevo en mi corazón. Ella se encuentra en Curumaní, Cesar. Y para solicitar la canción de tus cumpleaños, del gran Diomedes Díaz, el gran Yair Solera, porque La Favorita me encanta. Saludos desde Agrícola Circasia. Ahí están nuestros cumpleañeros onomásticos el día de hoy. Vamos a revisar por acá, que no se nos quede ningún cumpleañero pendiente por saludar. Tenemos bastantes oyentes participando por boletería. A ver, ¿quién más es por acá? ¿Quién más por acá de onomástico?
3: Los más íntimos amigos,
0: oyentes en línea, Isaura, hola, buenos días.
4: Hola, buenos días, Jefferson, ¿cómo estás? Reportando sintonía desde Palmira, Valle del Cauca. Solicitando la canción Dos Cosas de Franci. Dios los bendiga, un besito y un abrazo, porque yo escucho La Favorita desde Palmira, Valle del Cauca.
0: Ahí están nuestros oyentes desde la distancia, escuchándonos a través de nuestros medios digitales, y es por eso que nos vamos con complacencias. Nos vamos con el Diomedes Díaz. Se titula Tu Cumpleaños, para todos los onomásticos del día de hoy, 10:33.

0: Ahí teníamos la sección de cumpleaños a esa hora en La Favorita, 10 de la mañana, 37 minutos. Seguimos avanzando y nos vamos con más reportes de sintonía, más registro de oyentes. ¿Quiénes van por boletería para el circo Hermanos Gasca? Oyentes en línea por acá, a ver quién más está. Hola, buenos días.
1: Muy buenos días, emisora La Favorita, DJ Jefferson, para participar por las boletas para ir a ver con mi familia el circo Los Hermanos Gasca. Muchas gracias, mil bendiciones.
0: Listo, de una, ahí ya están quedando registrados. Más oyentes en línea, dice por acá, hola, buenos días. Soy Brenda, full sintonía desde Sogamoso, Boyacá, para solicitar un tema, por favor, joven. Ni somos ni seremos, del gran Espinosa Paz. Gracias, bendiciones, joven, para Daniel Munar, dice por acá. Ok, listo. Ya nos vamos con esos grandes éxitos a nuestros oyentes. Oyentes en línea por acá, buenos días.
2: Buenos días, La Favorita, reportando sintonía desde Zipaquirá para participar por las boletas del circo Hermanos Gasca. Okay. La Favorita, me encanta.
0: Listo, de una, ahí están quedando registrados, muy atentos a la programación. Oyentes en línea, buenos días.
3: La Favorita, muy buenos días, aquí en total sintonía. Oye, me gustaría participar en las boletas del circo Hermanos Gasca, desde Zipaquirá, 88.3.
0: Listo, perfecto, perfecto, ahí están quedando registrados, dice por acá, buenos días, La Favorita, me encanta, para participar por las boletas del circo de Hermanos Gasca. Listo, ahí me falta la notica de voz, bien emocionados, quienes quieren ir, y listo, ya quedan registrados con solo eso, dice por acá, hola, buen día, La Favorita, quiero escuchar la canción Tu Sangre en Mis Venas, de Ángela y Pipe Aguilar. Listo, de una, ya la buscamos y vamos programando ahí, Claudita. Más oyentes en línea por acá, hola, buenos días, reportando sintonía desde La Vereda del Mortiño para solicitar la canción de Vicente Fernández, La Diferencia. Gracias, La Favorita, me encanta. Ok, perfecto. Oyentes en línea, más oyentes por acá. Hola, buenos días.
4: Hola, buenos días. Por favor, para participar en las boletas del circo de Los Hermanos Gasca, para ir con mi familia a verlos. Gracias. Con La Favorita 88.3, me encanta.
0: Ok, perfecto, perfecto. Oyentes en línea, buenos días.
5: Buenos días, La Favorita, ¿cómo están? Un saludo gigante. Ay, quiero participar por las boletas del Círculo de los Hermanos Gasca. Muchas gracias, soy su fiel seguidora. Los escucho desde La Paz, Cundinamarca. Un saludo gigante, gracias.
0: Listo, ahí están nuestros oyentes. Eso está bien, oyentes en línea. ¿Quién más por acá? Buenos días.
6: Buenos días, reporto sintonía desde Gachetá, Cundinamarca, Viviana Costa, para participar por las boletas para el Círculo de los Hermanos Gasca. Dios los bendiga, muy bonita programación desde Gachetá, Cundinamarca.
0: Ahí están nuestros oyentes desde los diferentes municipios de Cundinamarca. Recuerden que la función o esas boletas son válidas por el día de mañana, función 7:30 de la noche. Listo, 7:30 el día de mañana. Oyentes en línea, me voy con más música. Hola, ¿quién está por acá? Buenos días.
7: Hola, La Favorita, soy Nico, reportando sintonía desde Zipaquirá. Participo porque quiero ganarme las boletas para el circo y porque siempre estoy escuchando la mejor, La Favorita. ¡Me encanta!
0: Esa es la actitud, esa es la actitud de jueves 10:41. Me voy con más éxito. Llega Vividora, lo hace Luis Alberto Posada y nos acompaña en esa mañana de fonda a través de La Favorita.

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3: Las 11 en punto.
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11 de la mañana, 8 minutos, 11:08. Iniciamos esa última hora de Fonda a través de los 88.3 FM. Recordando que de 12 del mediodía a 2 de la tarde nos vamos con el Retro Music. Sobre las 12 y media estaremos con el pequeño boletín informativo de este jueves. Así que muy atentos. Y estaré entregando, aquí más adelantico, estaré entregando la boletería para el Circo Hermanos Gasca. 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

0: 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Oyentes en línea, buenos días.
1: Muy buenos días. Quiero participar en las boletas para el circo. Muchas gracias, bendiciones.
0: Listo, eso va, ya hay que hacer registradita. Más oyentes, dice por acá, buenos días, la favorita. Para un anuncio, se encontraron los documentos en Las Villas Cogua, a nombre de Francoise Yersladi Leal Cortés. Favor comunicarse a través del 311-288-3116. 311-288-3116. Documentos que fueron encontrados a nombre de Francoise Yersladi Leal Cortés. Ahí está, para que se comuniquen al 311-288-3116. Oyentes en línea, hola, buenos días.
2: Señores de La Favorita, muy buenos días. ¿Cómo se encuentran?
0: Bien, gracias.
2: Reportando sintonía del barrio La Paz, Marina, para participar en el sorteo de las boletas para el Circo Hermanos Gasca.
0: Okay.
2: Gracias, La Favorita 88.3. Me encanta.
0: Listo, perfecto. Ya ahí están quedando registrados. Más oyentes en línea por acá. Hola, buenos días.
3: Buenos días, La Favorita. Aquí reportando sintonía de Cogua Centro para participar por las boleticas de los Circos Hermanos Gasca. 88.3, La Favorita, me encanta.
0: Listo, perfecto. Boletería que va para el día de mañana. Función de 7:30 de la noche. Oyentes en línea, a ver quién más es por acá. Hola, buenos días.
4: La Favorita, me encanta. Me gustaría participar para boleticas de los hermanos Gascas para poder ir a disfrutar con mis hijos. Me encanta.
0: Ok, ok, ahí ya gracias. Están quedando registrados, así que muy atentos. Más oyentes, hola, buenos días.
5: Buenos días, La Favorita. Desde acá de Zipaquirá, América 500, Juan Carlos Muñoz. Un saludo a mi madre María del Carmen Duarte. También para anotarme a la rifa de las boletas para los Círculos Hermanos Gasca. Muchas gracias. Buen día. Bendiciones para todos.
0: Listo, perfecto, perfecto. Ahí están quedando registrados, oyentes por acá. Hola, buenos días.
6: Buenos días, La Favorita. Quiero ir al Circo de los Hermanos Gasca. La Favorita, me encanta. Me regala el disco La Veterana de Almeiro Rincón. Gracias.
0: Listo, ya mismo nos ponemos en la tarea. Desde Zipaquirá, dice por acá. Hola, buenos días.
7: Buenos días, La Favorita, me encanta. Quiero participar en la boletería del Circo de los Hermanos Gasca. Gracias.
0: Ok, ahí están quedando registrados, muy atentos. En contados instantes estaré entregando boletas. Por acá, oyentes en línea. Ok, listo, allá me están completando. Eso está bien. Quiero ir, me faltaría la notica de voz. Oyentes en línea, buenos días.
8: Muy buenos días, a La Favorita.
0: Ok, listo, ya ahí la gran Dianita ya quedó registrada. Hacía falta el mensaje en forma textual. A ver, oyentes en línea, hola, buenos días.
9: Muy buenos días, señores, La Favorita. Su mesé, a mí me mandaron el mensaje de que gané las boletas. ¿A dónde debo ir a reclamarlas? Gracias, La Favorita, me encanta.
0: Listo, ya te envío ahí toda la información por interno. Oyentes en línea, buenos días.
10: La Favorita, muy buenos días. Quiero participar en las boletas para el circo. Gracias, gracias, La Favorita, me encanta.
0: Listo, perfecto, de una, ahí ya están quedando registrados. Oyentes en línea.
11: La Favorita, saludándolos desde San Juanito de Zipaquirá. Ay, porfa, para participar por las boletas de Circo Hermanos Gasca, un abrazo gigante. La Favorita, me encanta, 88.3.
0: Ok, perfecto, bastante oyente quiere ir a ver a los Hermanos Gasca ahí en acción, eso está muy bien. Listo, de una, ya están quedando registrados. Hermanos Gasca, a ver, buenos días.
12: Hola, hola, para participar por las boletas de el Circo Hermanos Gasca.
0: Okay.
12: Buen día, La Favorita, me encanta, 88.3. Desde Zipaquirá.
0: Listo, perfecto, ahí están quedando registrados.
13: La Favorita me lleva a ver a los Hermanos Gasca junto con mi hija.
0: Listo, perfecto, ahí están quedando registrados, atentos a la programación. Oyentes en línea, buenos días.
14: Buenos días, La Favorita, me encanta. Reportando sintonía desde el barrio Espina, Sandra Moreno. Para participar en las boletas
15: para el circo de los hermanos Gasca.
0: Listo, perfecto.
15: La favorita, me encanta.
0: Más oyentes en línea por acá. ¿Quién más está? Buenos días.
16: Buenos días, la favorita, reportando sintonía.

0: Ciudad de Zipaquirá, el barrio Coclíes. Me encantaría participar por las boletas para el circo Hermanos Gasca, por favor, para llevar a mis bebés. Gracias, que tengan un buen día, bendiciones. La favorita 88.3, me encanta. La mejor, la mejor.
1: Listo, Joanita, regálame ahí de forma textual. Quiero ir a los Hermanos Gasca o al circo Hermanos Gasca. Y listo, cerramos inscripción. Oyentes en línea, buenos días.
2: Buenos días, la favorita, me encanta.
1: Ah, listo, perfecto. Ahí están nuestros oyentes. Más oyentes en línea por acá. Buenos días.
3: Hola, la favorita. Mi nombre es Michelle. Quiero ir con los Hermanos Gasca, con mis papás. Gracias.
1: Ok, perfecto. Ahí están nuestros oyentes.
3: Mi nombre es Michelle. Quieren ir con los.
4: Hola, la favorita, buenos días. Para reportar sintonía desde el barrio Colpavi, Zipaquirá, conectada con la mejor emisora. Me gustaría participar por las boletas del circo de los Hermanos Gasca. Muchas gracias, la favorita, me encanta. Yanet Murcia, gracias.
1: Listo, perfecto, ya quedas registrada. Muy atenta a la programación. Oyentes en línea.
5: Buenos días, la favorita, me encanta. Yo quiero ir, yo quiero ir al circo. Por favor, regálame las boletas para llevar a mis sobrinas. Gracias.
1: Listo, perfecto, muy atentos a la programación. Oyentes en línea por acá.
6: Buenos días, Jefferson, aquí en sintonía de la favorita para participar en las boletas de los Hermanos Gasca. Me encanta la favorita.
1: Listo, perfecto, muy atentos porque estaremos jugando la ruleta en contados instantes, así que se me van preparando para que estén muy atentos y pegaditos ahí al día. Ya más o menos nuestros fieles oyentes saben cómo funciona. Si se vuelve a escuchar su mensaje, nos envían otra notica de voz diciendo gané, gané con la favorita y listo. Ahí les enviamos todo el tema de la información para recoger su boletería. Vamos con más oyentes. Buenos días.
7: Buenos días, buenos días. Reportando sintonía aquí de Nemocón. Para participar sobre las boletas de Hermano Gasca, yo los bendiga. Feliz día.
1: Ok, perfecto. Ahí están quedando registrados oyentes en línea.
8: Buenos días. Las boletas del circo de las boletas del circo Emanuel.
1: Listo, perfecto. Agrégale ahí a esa notica de voz de forma textual. Quiero ir a los Hermanos Gasca y listo. Ahí quedan registrados. Oyentes en línea por acá. ¿Quién más? Buenos días.
9: Muy buenos días, la favorita. Me encanta. Reportando sintonía, como siempre, su fiel oyente en Patasica. Para participar en el sorteo de las boletas de el circo de los Hermanos Gasca. La favorita. Me encanta.
1: Listo, perfecto. Regálame ahí. Agrégale a esa notica de voz el mensajito textual. Y listo. Quedas registrada. Oyentes en línea por acá. ¿Quién más está? Hola, buenos días.
10: Muy buenos días, la favorita. Me encanta. Es del barrio Los Cereales y Paquira.
1: Perfecto, ahí están. Dice por acá, buenos días, la favorita, para saludar a toda la mesa de trabajo y saludar a mis amigos José Rodríguez y a Giovanni Chávez, a la señora María de la Paz, para solicitar la canción Tal para Cual del gran Joy Arroyo, el gran Jair Solera, porque la favorita me encanta. Saludos desde Agrícola Circasia. Ahí están nuestros oyentes conectados. Listo, de una, ya me pongo en la tarea de ir programando. Por acá más oyentes que quieren boletería. Buenos días.
11: Muy buenos días, la favorita, me encanta. Quiero participar en la boletería del circo de los Hermanos Gasca desde acá de Zipaquirá. Gracias.
1: Listo, ahí están nuestros oyentes, ahí están quedando registrados. Por acá nos dicen que la señal está molestando vía la app. Listo, de una, ya reportamos ahí a ver qué pasó. Oyentes en línea, buenos días.
6: Buenos días, la favorita 88.3. Un fiel oyente para participar en las boletas de Circo Hermanos Gasca. La favorita, me encanta.
1: Listo, perfecto, ahí están quedando registrados a quienes me están enviando sus noticas de voz, quienes no han salido al aire en la notica de voz. Ya vamos a hacer el filtro acá internamente, el registro y pilas, muy atentos porque absolutamente todas las noticas de voz, todos los que nos escribieron y se registraron, están participando, entran a participar. Recuerden, va la notica de voz con ese entusiasmo de querer ir al Circo Hermanos Gasca, y a esa notica de voz me le agregan de forma textual: quiero ir al Circo Hermanos Gasca, y listo, con eso quedan registrados, y en contados instantes estaremos con la ruleta para entregar boletería. Por ahora me voy con música, llega la gran Arely Senao, se titula Dos Cosas, éxitos que nos solicitan nuestros oyentes a través del 314-255-3917.

Ahí estaban los inquietos del vallenato. Te quiero más. Éxitos. Ahí sabrá en la fonda. Seguimos con éxito, llega el gran Cristian Nodal, ya no somos ni seremos.

11 de la mañana, 34 minutos. Ahí teníamos a Son de Vainilla, exitazos de la música tropical que nos acompañan a esa hora de la mañana, 11:34. Y atención, porque como veo que hay harto participante y hartos oyentes que quieren boletas para ir al circo Hermanos Gasca, pues hombre, todos los que quedaron inscritos, los que se reportaron, los que escribieron, regáleme, me voy a hacer regañar hoy, ahí está, por nuestros oyentes me voy a hacer regañar. Les voy a entregar boletería a los que me envíen dedito arriba, de los que se inscribieron, dedito arriba. Les voy a entregar boletas así fácil, sencillito, desde ya, rapidito, eso es rapidito, un dedito arriba a todos los que se inscribieron y empiezo a regalar boletería, así que pilas, ahí les voy a estar enviando toda la información al interno para que reclamen sus boletas, vayan y disfruten en familia con el circo Hermanos Gasca. Recuerden que la función es el día de mañana, 7:30 de la noche, función de 7:30, es válida la boleta, listo. Entonces ahí les voy a enviar una información para que me retornen, porfa, la información que solicitamos ahí para hacer la base de datos y que ustedes nos digan en qué parte les queda más fácil ir a recoger la boletería. Listo, así de fácil voy a entregar boletas. Mientras tanto, nos vamos con más éxitos. Llega el gran Vicente Fernández, se titula La Diferencia y suena y nos acompaña en esta mañana de fonda a entregar boletas.

0: Salud.
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0: 11 de la mañana, 52 minutos, 11:52. Seguimos avanzando en esa mañana, ya cerrando este espacio de la fonda, despidiendo este espacio de la fonda. En la favorita en esta mañana de hoy, preparándonos para recibir lo que será la tarde de este viernes a través de los 88.3 FM. Atención, porque a partir de las 12 y hasta las 2 de la tarde nos vamos con el Retro Music en la favorita 88.3 FM. 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Seguimos avanzando con más éxito. Llega Ángela Aguilar con Pepe Aguilar, Tu Sangre en Mi Cuerpo.
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12 del mediodía, 14 minutos, 12:14, avanzamos y damos inicio a este nuevo bloque de buenos éxitos al Retro Music en La Favorita. 314-255-3917 en esta tarde habilitado para que usted programe esos retros y clásicos de la buena música que quiere disfrutar, que ama escuchar a través de los 88.3 FM. 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Somos La Favorita, acompañándote 24 horas con solo éxitos. Nos vamos con más música. ¿Qué tal si nos vamos con algo de buena salsa? Esto lo hace y lo trae Son by Four. Se titula Apuro Dolor. Suena y nos acompaña a las 12:15 en la tarde de este jueves con La Favorita.

Ahí teníamos a Macano con Déjame Entrar, un clásico del género urbano que nos acompaña a esa hora de la tarde, siendo las 12 del mediodía, 23 minutos. 314-255-3917 para que ustedes sigan programando esos grandes clásicos de la música en la tarde de hoy.

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1: 12 del mediodía, 32 minutos. Y a partir de este punto y hora damos inicio al pequeño boletín informativo de este jueves.
2: Llega un boletín de noticias.

0: damos inicio al pequeño boletín informativo de este jueves.
1: Llega un boletín de noticias
0: de desabastecimiento durante las temporadas secas. Los equipos permiten que las familias capten y almacenen el agua proveniente de las lluvias para utilizarla en diferentes actividades domésticas y agropecuarias. De esta manera se busca reducir la presión sobre los acueductos y las fuentes hídricas que abastecen a las comunidades de la jurisdicción. Cada kit está compuesto por un tanque de almacenamiento con capacidad de 500 y 1000 litros, canales, empaques, tubos, bajante y accesorios requeridos para su instalación. Estos elementos facilitan la construcción la conducción del agua desde los techos de las viviendas hasta los depósitos destinados para su conservación. El recurso recolectado puede reemplazarse en la limpieza de baños, pisos, patios y fachadas, el riego de jardines, huertas y cultivos, el abastecimiento de bebederos para ganado, el lavado de vehículos y otras labores de aseo o producción agropecuaria. Debido a que no se trata de agua potable, su uso debe limitarse a actividades que no apliquen el consumo humano. A través de estas acciones, proporcionamos una gobernanza ambiental en los territorios en la que incentivamos a las familias a empoderarse del cuidado de los recursos naturales, especialmente el agua. Además, fortalecemos prácticas que contribuyen a minimizar el uso de agua potable proveniente de los acueductos o de fuentes hídricas, afirmó Nidia Riaño, subdirectora de Cultura de Gobernanza Ambiental de la CAR. Información que nos va llegando a los estudios de La Favorita en la tarde de este jueves, siendo las 12 del mediodía, 36 minutos.
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0: Atención, porque recuperan mercancía hurtada en el municipio de Chía por un avalúo cercano a los 100 millones de pesos. Gracias a los seguimientos de las cámaras de seguridad y la identificación de placa, las autoridades lograron ubicar oportunamente el camión que trasladaba la mercancía hurtada gracias a una alerta ciudadana y al seguimiento mediante cámaras de seguridad. Las autoridades capturaron a un hombre señalado de hurtar mercancía avaluada en más de 100 millones de pesos, la cual fue recuperada en el mismo operativo. Según informó el alcalde Leonardo Donoso, el hurto ocurrió en el sector El Cairo, con límites con la variante del municipio de Chía. Los responsables se movilizaban en un camión que posteriormente fue identificado cuando transitaba por la avenida Pradilla. Gracias a la placa logramos ubicar oportunamente el camión. Se retuvo y se recuperó la mercancía avaluada en más de 100 millones de pesos, señaló el alcalde de Chía, quien puntualizó que las cámaras fueron determinantes para ubicar el vehículo. Donoso también respondió a las críticas sobre estos sistemas tecnológicos y dijo que las cámaras que algunos critican nos han servido de manera fundamental en materia de seguridad, afirmó. Tras el procedimiento, el capturado quedó a disposición de las autoridades competentes y las víctimas lograron recuperar la totalidad de la mercancía. El teniente coronel Jonathan Amaya, comandante de estación de la policía de Chía, invitó a la comunidad a seguir trabajando de manera conjunta y denunciar cualquier actividad sospechosa. Noticias de la región a esa hora por La Favorita.
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Atención, porque cerca de 75 personas atienden incendio forestal en Mondoñedo. Cuerpos de bomberos voluntarios de varios municipios, defensa civil, policía, ambulancias y carrotanques de empresas públicas de Cundinamarca participan en la atención del incendio registrado en Mosquera y Bojacá. Cerca de 75 personas participan en la atención del incendio forestal registrado en el sector de Mondoñedo, entre Mosquera y Bojacá, donde el terreno montañoso y algunos puntos de

0: de difícil acceso han complicado las labores de control. La operación se concentra en contener el fuego y evitar su propagación hacia sectores cercanos entre los puntos bajos vigilancia especial a esta área donde se ubican las instalaciones de Indumil, por lo que allí se mantienen acciones preventivas. En el lugar trabajan unidades de bomberos de Mosquera, Bojacá, Soacha, Cota y Funza, junto a la Policía Nacional, personal de atención de prehospitalaria y carro tanques de la empresa pública de Cundinamarca. También fueron movilizados bomberos de Facatativá, Tenjo y Madrid, unidades de la Defensa Civil del municipio de Soacha y Bojacá, para ampliar la capacidad de respuesta en el sector. Mosquera mantiene activo un puesto de mando unificado donde se coordinan los organismos presentes, se distribuyen los recursos y se hace seguimiento a la emergencia. Según el reporte preliminar, 16 personas fueron valoradas por atención prehospitalaria y permanecieron estables. Solo requirieron suministros de oxígeno y no fue necesario trasladarlas a centros asistenciales. En la atención participaron 4 ambulancias, 2 de Mosquera y 2 del municipio de Bojacá. La Unidad Administrativa Especial para la Gestión del Riesgo y Desastres de Cundinamarca acompaña la respuesta y mantiene coordinación con las autoridades municipales y organismos en terreno. En el área afectada y el estado definitivo del incendio sigue pendiente de consolidación técnica. Ahí están las emergencias que a esta hora se están presentando en varios puntos de Cundinamarca y noticias que nos van llegando a los estudios de La Favorita. Ya tenemos las 12 del mediodía, 40 minutos.
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0: Atención porque Carmen de Carupa se prepara para el Festival de Cometas El Hato. El evento contará con premios para las cometas más grandes, más elevadas y la más original. Además de actividades al aire libre, el próximo 29 de agosto, el embalse del Hato en Carmen de Carupa será escenario del Festival de Cometas El Hato, una jornada que reunirá familias y visitantes alrededor de una de las tradiciones más características de agosto. La programación aprovechará las condiciones de viento de esta zona de Cundinamarca y tendrá como actividad central la elevación de cometas. También habrá premios para las categorías de cometas más grandes, más elevada y más original. El embalse ofrece además espacios para camping y asados, así como actividades náuticas reguladas por la Corporación Autónoma Regional. La programación busca combinar la recreación con el conocimiento de los ecosistemas presentes en este escenario natural. Buscamos reunir a las familias alrededor de los mejores vientos de Cundinamarca en el embalse del Hato e invitarlas a disfrutar de las actividades como camping, asado. Y ahora las noticias, la información de interés en La Favorita. Retomamos con buenos éxitos musicales.
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1: La una en punto.
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0: gracias.
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Una de la tarde, 11 minutos, 1:11 en todo el territorio nacional. Continuamos con buenos éxitos musicales clásicos del ayer, del hoy, del siempre, que ustedes siguen programando a través del Retro Music y a través de nuestra línea habilitada 314-255-3917 en esta tarde de jueves. 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

0: 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A esa hora de la tarde, ¿qué tal si nos vamos a visitar nuestro contacto WhatsApp habilitado para conocer qué oyentes están en línea por acá? A ver quién está. Hola, buenas tardes.
1: Buenas tardes, les habla John Velázquez de Parcelación Santa Isabel para participar en las boletas del Circo de los Hermanos Gasca. Me encanta, la favorita.
0: Ya revisamos si nos quedan, entregamos varias boletas casi sobre el mediodía, entonces ya revisamos y ahí les vamos contando.

1:30, 1:30, avanzamos en esta tarde llena de grandes clásicos, de buenos éxitos musicales, éxitos que ustedes programan y traen al recuerdo a través de nuestra línea WhatsApp habilitada 314-255-3917. Para que sigan ustedes programando esos grandes retros en esta tarde de Retro Music, un poco pasada por agua en la sabana de Cundinamarca, pero bueno, no importa, aquí estamos haciendo presencia, acompañándoles por todos los medios digitales análogos que tiene La Favorita, como lo es nuestro canal de televisión, para quienes tienen el servicio de WG Comunicaciones, ahí nos pueden ver, ahí les acompañamos en vivo y en directo a través de televisión. A través, por supuesto, de nuestro dial en la frecuencia modulada 88.3 FM y a través de nuestro website www.lafavoritameencanta.com. Ahí estamos 24 horas en vivo, con contenido totalmente en vivo. Y, por supuesto, no podemos olvidar nuestro aplicativo, que usted lo encuentra muy fácil en su tienda de aplicaciones, tanto en Android como en iOS. Ahí estamos como La Favorita 88.3 FM. 24 horas de buenos éxitos, éxitos que ustedes siguen programando a través de nuestro contacto WhatsApp habilitado 24 horas. 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

0: Muy buenas tardes.
1: Buenas tardes.
0: En sintonía desde Cuba, Cundinamarca, con la mejor, la favorita. Yo quiero ir al circo, porfa, yo quiero.
1: Listo, ya les contamos si nos quedaron boleterías. Estuvimos entregando cerca de aproximadamente 100 boletas esa mañana. Así que ya hacemos cuenta, revisamos números y les contamos ahorita en horas de la tarde para que si acaso ahí la grana de Catherine les cuente. A ver si nos quedaron boleterías. Ya tengo aquí a todo el equipo de trabajo contando las boletas, así que pilas. Más oyentes en línea, dice por acá, muy buenas tardes, para participar por las boletas del circo Hermanos Gasca desde sector 90 grados. Reiteramos, ya en contados instantes les contaremos si todavía tenemos boletería habilitada. Más oyentes. A ver, ¿quién más está por acá? Oyentes en línea, buenas tardes.
2: Hola, buenas tardes.
1: Hola.
2: Reportando sintonía desde Cobo, la favorita. Mando este audio para ver si todavía le quedan boleticas para los circos de los hermanos Gasca. Muchas gracias.
1: Ok, ok. Listo. Espérenme, denme ahí un tantico, dijo mi abuelito, para darles razón de... Sí, aún nos quedan boleterías. Realmente entregamos muchísimas boletas esta mañana a quienes estuvieron pendientes, así que tenemos que hacer un conteo previamente para saber con qué boletería contamos. Listo. No vamos con más éxitos por ahora. ¿Qué tal si nos vamos con lo mejor de la música tropical? Esto lo hace y lo trae Adolfo y la Cheverísima y su conjunto, por supuesto. Se titula Amaneciendo. Suena la música tropical en esta tarde de clásicos, en esta tarde de Retro Music.

0: 1:52, 1:52, avanzamos con grandes éxitos musicales como es costumbre a través de la favorita 88.3 FM. 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A esta hora me voy con reportes de sintonía a través del 314-255-3917. Dice: muy buenas tardes, para saludar a la señora Gloria Caicedo en el restaurante Los Leños, diagonal a 90 grados. Que la felicitamos por su buen sazón. Me pueden colocar el disco No Soy La Niña Buena, dice por acá, de Arely Senao. Ok, muchas gracias, la favorita, la mejor de Cundinamarca. Mil gracias, ustedes lo hacen posible. Más oyentes en línea por acá. A ver quién más tenemos, quién más está por acá. Buenas tardes.
1: Yo escucho La Favorita 88.3, me encanta. Mi nombre es Melanie Acosta y me gustaría participar en las boletas de los hermanos Guas.
0: Listo, los hermanos Gasca. Listo, ahí están nuestros oyentes. Ahí les estaremos contando más adelante si nos quedan boletas. Estamos haciendo el conteo, estamos haciendo la base de datos de los que ganaron en la mañana de hoy. Así que ahorita más tardecito les estaremos contando. Muy atentos ahí a la señal de La Favorita. Seguimos avanzando en esta tarde. Más oyentes por acá. ¿Quién más está? Hola, buenas tardes.
2: Buenas tardes. En sintonía, yo escucho La Favorita. Me gustaría ir al circo.
0: Listo, muy atentos, muy atentos. Ahí les estaremos contando si todavía nos quedan boletas para que pues participen en la tarde de hoy. Seguimos avanzando. Me voy con esto que lo hace y lo trae el gran Jorge Oñate. Se titula No Comprendí Tu Amor. Éxitos de ese vallenato romántico que nos acompañan en la tarde del jueves.

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1: J251. 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
2: Las 2 en punto.
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0: esta hora de la tarde, 2 de la tarde, 42 minutos. A todas las personas que siguen conectadas, un abrazo, un besito gigante. Recuerden que mi nombre es Katherine Barragán, los estaré acompañando en este espacio, como siempre, conectaditos en las tardes con la música crossover que ustedes también solicitan a través del 314-255-3917. La favorita nos encanta.
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0: Seguimos con esta tarde un poco lluviosa, pero no importa. Con un día paramoso. Aquí nos reportan sintonía los conductores levantando la manito. Eso. Llega Proyecto 1. Proyecto A. Con eso que se titula Renuncio.

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2: Las 3 en punto.
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2: Sintonizando lo mejor en este jueves. En este jueves. Avanzamos, llega el Derdayani para cantarnos el picantico.

6 de la tarde con 26 minutos. 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Mi Ranchito Tolimense, sabor que se celebra, tradición que se comparte. ¿Quiénes nos escriben a esta hora de la tarde con la mejor actitud, con la mejor vibra? Buenas tardes a la favorita desde Zipaquirá. Si me puedes complacer con la canción Solo Amigos del Charrito Negro. Yo escucho la favorita 88.3 FM. Me encanta, listo. Vamos a buscarla y con mucho gusto llega Dime Que Me Quieres con La Línea.

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12: Las 4 en punto.

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0: comenzamos, 4 de la tarde, 10 minutos. Bueno, ¿quiénes van a participar por más boleticas? Recuerden que aquí les vamos a obsequiar boletas a todos porque queremos que vayan y disfruten de este espectacular Circo de México de los hermanos Gasca. Radio oyentes activos, hola.
1: Buenos días, la favorita 88.3, me encanta. Para ¿sí? participar en las boletas del Circo de los hermanos Gasca.
0: Bueno.
1: Muchas gracias, la favorita 88.3, me encanta, la mejor favorita.
0: La mejor
1: emisora. La número uno.
0: La número uno, por acá, hola, buenas tardes, la favorita reportando sintonía desde Cogua para participar por las boletas del Circo Hermanos Gasca en Zipaquirá. Muchas gracias, listo mi corazón. Pero recuerda que tienes que enviar notica de voz y debajo de la notica de voz la palabra Circo Hermanos Gasca. Eso es todo. Vamos a esperar a ver cuántos radioyentes y televidentes llegan más a esta hora de la tarde. Llega Calibre 50 para cantarnos a

recordarles a los radioyentes que ganaron boleticas para ir al circo y no han enviado los daticos, los envíen. Hay personas que, bueno, me están colocando, vivo en la carrera cuarta, número 10, 11, no sé, pero no especifican de dónde, si del municipio de Zipaquirá, del municipio de Cowa. Y recuerden que principalmente lo que nos interesa aquí es saber en dónde les dejan las boletas, ya sea en la oficina de Cowa o en alguna de las dos oficinas de el municipio de Zipaquirá. Recuerden que hay una en el barrio San Rafael, diagonal a la iglesia de San Rafael, y la otra queda en el barrio Villas del Rosario. Ustedes ya saben que la información les llega ahí después de que ganan las boleticas. Eso es lo que necesitamos, que nos digan en dónde dejarle las boletas. De lo contrario, si ustedes no dicen en dónde, si digamos en el caso de una persona que vive en Zipaquirá y no dice que es en Zipaquirá, pues tendrá que venir hasta el municipio de Cowa a reclamar sus boletas. La favorita, 429, avanzamos con la mejor. Ya vengo con más noticas de voces. Vamos a estar premiando a todos los radioyentes que se conectan a esta hora de la tarde. Llega Janet para cantarnos ¿Por qué te vas?

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2: 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Avanzamos con la mejor. No se desconecten, ya venimos con muchísima más programación. 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Avanzamos. Bueno, más adelantico vamos a estar sorteando más boleticas para que estén muy pendientes. Me hace falta bastantes audios por pasar, así que sigan muy, pero muy activos. Llega Martín Elías junto con Rolando Ochoa.
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3: La 5 en punto.
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2: De vuelta al rancho en La Favorita 88.3 FM. 5 de la tarde, 10 minutos. Avanzamos en esta bonita programación, acompañándolos a todos y cada uno de ustedes en este regreso a casa.

Deportes, deportes. Hablamos primeramente de lo local y en este caso es la Liga Betplay 2020.

puntos para el Junior. Hablemos del América. ¿Quién sumó puntos para este equipo? Marcos Mina en el minuto 40, Tomás Ángel, minuto 47, John Murillo en el minuto 67, Yanni Quintero en el minuto 74. Para el Junior de Barranquilla, iniciaron abriendo marcador al minuto 2 con Luis Muriel. Y el segundo gol lo anotó Fabián Ángel en el minuto 87. Hubo tarjeta roja también para ambos equipos. En el caso del América, sacaron a Yanni Quintero en el minuto 85, el autor del cuarto gol. Y para el Junior de Barranquilla, fue tarjeta roja para Guillermo Celis en el minuto 84. Fue en este minuto en donde ambos fueron expulsados y ambos equipos se quedaron sin un jugador. Hablamos también del Atlético Nacional contra el Deportivo Cali. Marcador de 2-1 ganando el Atlético Nacional. En este caso, gol para Andrés de Jesús Sarmiento en el minuto 18 y para Marlos Moreno en el minuto 64, quien fue la figura del partido. Para el Deportivo Cali, fue gol para Nicolás Benedetti en el minuto 74. Tarjeta roja en este caso también fue para Mateus Uribe en el minuto 52 en el Atlético Nacional. Para el día de hoy se estará enfrentando Llaneros contra Millonarios a las 6 y 10 de la tarde. En una hora estará este duelo en el Estadio Bello Horizonte en Villavicencio. Y por otro lado, a las 8 y 15 de la noche, el Internacional de Bogotá se enfrentará contra Pasto en el Estadio de Techo Bogotá. Recordemos, siguen pospuestos tres partidos, ya los habíamos mencionado: Bucaramanga, Águilas Doradas, Santa Fe, Jaguares y Once Caldas, Tolima. Estamos a la espera de qué sucede con estos tres partidos, con estas tres llaves. Y por otro lado, la jornada número 8 inicia el sábado 29 de agosto con Jaguares y América a las 4 y 25 de la tarde. El día de mañana estaremos hablando de estos partidos del fin de semana. La tabla de posiciones, para los que se preguntan, bueno, ¿qué sucedió? ¿Subió, bajó? Hablemos de los 8 primeros. En el puesto número 8 está Cúcuta con 8 puntos. En el puesto número 7, Águilas Doradas con 8 puntos. En el puesto número 6 se encuentra Bucaramanga con 9 puntos. En el puesto número 5 está Medellín con 9 puntos también. En el puesto número 4, el Atlético Nacional con 9 puntos. Entramos a este top 3. En el puesto número 3, Tolima con 10 puntos. En el puesto número 2, Llaneros con 11 puntos y liderando esta tabla de posiciones, el América Los Diablos con 16 puntos. Todos los partidos jugados hasta el momento. Vamos a seguir esperando qué sucede con los demás equipos en este segundo semestre de la Liga Betplay. Hablemos del Independiente Santa Fe de los Cardenales, porque el día de ayer vivió una noche cargada de tensión ante el River Plate en el estadio más monumental. El conjunto cardenal sufrió durante una buena parte del compromiso, pero resistió, encontró el empate en la recta final y llevó la definición de la serie de la Copa Sudamericana hasta los lanzamientos desde el punto penal. El River fue superior durante varios pasajes y generó las oportunidades más claras, mientras que el León, los Cardenales, tuvo que apoyarse en la defensa y en Weimar Asprilla para mantenerse con vida. De los primeros minutos, el River Plate tomó la iniciativa y obligó a Santa Fe a defender cerca de su propia área. El conjunto argentino manejó la pelota, encontró espacios y llegó en varias oportunidades, aunque le faltó precisión para convertir. Santa Fe resistió con nerviosismo y tuvo dificultades para generar peligro en campo contrario. Pese al dominio local, logró marcharse al vestuario con un marcador de 0-0, un resultado que mantenía la competencia abierta a la clasificación. El panorama cambió rápidamente en el segundo tiempo cuando el River Plate mantuvo la precisión y esta vez encontró el premio. Al minuto 52... Sebastián marcó el 1-0 después de una buena asistencia de Gonzalo Montiel. El atacante definió hacia el segundo palo y finalmente lo

0: logró superar la resistencia de Asprilla. Con la desventaja, Santa Fe realizó modificaciones y adelantó sus líneas buscando el empate. Aunque continuó sufriendo con los ataques del River, comenzó a acercarse con mayor frecuencia al área rival. La recompensa apareció sobre el minuto 81 después de una mano dentro del área del River que terminó en penal para el conjunto colombiano. Franco Fagundes, quien había ingresado durante el segundo tiempo, asumió la responsabilidad y convirtió desde los 11 metros para establecer el 1-1. El gol cambió por completo el cierre del compromiso. River volvió a buscar la victoria, mientras Santa Fe defendió un empate que terminó llevando la clasificación a una dramática definición desde el punto penal. Finalmente, Santa Fe avanzó a cuartos de final y enfrentará a Vasco da Gama. Para todos los cardenales, vamos a estar muy pendientes de qué sigue sucediendo en esta Copa Sudamericana con el León. Hablemos también de la UEFA Champions League, porque el 26 de agosto, el día de ayer, finalizaron los playoffs que definían los últimos clasificados de la fase de liga de la UEFA Champions League 2026-2027. Y con ellos está todo preparado para un nuevo sorteo. El sorteo tendrá como sede Mónaco. El día de hoy, que ya se llevaba a cabo a las 11 de la mañana, hora colombiana. Recordemos que ya estuvo en vivo toda esta plataforma de los oficiales de la UEFA Champions League. Por otro lado, el máximo ente del fútbol europeo informó que el calendario con fechas y horarios de los partidos será publicado el 29 de agosto con fecha máxima. La fase de liga contará con 36 equipos. Cada uno se enfrentará a 8 equipos diferentes, jugando 4 partidos en casa y 4 en condición de visitante. Los 8 primeros clasificados pasarán directamente a los octavos de final, mientras que los ubicados del puesto 9 al 24 se enfrentarán en duelos de ida y vuelta para definir los clasificados a octavos de final. ¿Quiénes son los cabezas de serie? Bueno, en el sorteo del próximo jueves, los clubes cabeza de serie son el Paris Saint-Germain, Real Madrid, Bayern Múnich, Barcelona, el Manchester City, Arsenal, Liverpool, Inter de Milán y Atlético de Madrid. La fase de la liga iniciará el martes 8 de septiembre. Y hasta aquí la información deportiva. Y la favorita nos encanta.
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0: 5:33. Bienvenidos a este boletín informativo. Muchísima atención, Cowa. Los invitan a que se activen y disfruten de una tarde llena de energía en una jornada de actividad física y zumba en la Casa Social de las Mujeres. Es una rumboterapia que se llevará a cabo este martes 1 de septiembre a las 5:00 p.m. Recuerden, en la Casa Social de la Mujer. Les piden a todas y a todos los que vayan a ser partícipes que lleven hidratación. Los invita a la Alcaldía de Cowa, la Secretaría de Desarrollo Social, Subsecretaría de Deporte y Recreación, Programa de Mujer y Equidad de Género y la Casa Social de la Mujer.
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0: Avanzamos. La Corporación Autónoma Regional CAP de Cundinamarca busca 50 emprendimientos para fortalecer su red de negocios verdes. La Corporación Autónoma Regional de Cundinamarca, CAR, abre la convocatoria para vinculación de nuevos emprendimientos sostenibles a la ventanilla de negocios de la jurisdicción de la CAR y contar con criterios de sostenibilidad ambiental, social y económica en sus procesos productivos. Aquí la información con Nidia Riaño, subdirectora de Cultura y Gobernanza Ambiental de la CAR.
1: Atención, emprendedores, atención. Desde la CAR Cundinamarca abrimos convocatoria para vincular hasta 50 nuevas iniciativas a la red de negocios verdes. La convocatoria está dirigida a emprendimientos que desarrollen actividades dentro de la jurisdicción de la CAR y que incorporen criterios de sostenibilidad ambiental, social y económicos en sus procesos productivos. Buscamos iniciativas relacionadas con economía circular, producción más limpia, eficiencia energética, gestión del recurso hídrico, reducción de la huella de carbono y conservación de la biodiversidad, entre otras prácticas sostenibles. Los emprendimientos vinculados recibirán acompañamiento, asesoría técnica, respaldo institucional mediante el aval de la confianza de los negocios verdes y oportunidades para fortalecer su posicionamiento en el mercado. Las inscripciones estarán abiertas hasta el 31 de agosto y el formulario de postulación estará disponible a través de los canales oficiales de la corporación, como la página web y las redes sociales.
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0: Nos trasladamos para el municipio de Cajicá. Tu donación puede convertirse en una nueva oportunidad de vida. Donar sangre es un acto sencillo que puede marcar una gran diferencia para quienes necesitan una transfusión. Con unos minutos de tu tiempo puedes contribuir a mantener disponibles las reservas de sangre y apoyar a pacientes que lo necesitan. Esta jornada de donación de sangre se llevará a cabo el sábado 29 de agosto desde las 8 de la mañana hasta las 4 de la tarde en el parque La Estación de Cajicá.

0: Más de 108 toneladas de licor y mercancía ilegal han sido distribuidas en Cundinamarca desde el 2024. Un total de 108,5 toneladas de licor y mercancía ilegal han sido destruidas y retiradas definitivamente del mercado de Cundinamarca entre el 2024 y 2026, como resultado de los operativos contra el contrabando y la adulteración, adelantan por la Secretaría de Hacienda Departamental la información Diego Castro, subdirector de liquidación oficial de la Secretaría de Hacienda de Cundinamarca.
1: Dando cumplimiento a nuestro plan de desarrollo por parte de la Secretaría de Hacienda y la Subdirección de Liquidación Oficial, hemos destruido más de 108 toneladas de productos y elementos utilizados para la fabricación de licor adulterado, correspondiente a 873 procesos administrativos y más de 30 noticias criminales. De esta manera contribuimos a las rentas del departamento y a la salud pública de los cundinamarqueses.
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2: Tarde, 49 minutos. 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Tengo muchísimas noticas de voz aquí en el WhatsApp, ya las vamos a estar escuchando. Recuerden que aún quedan boletas para el circo, entonces es momento de que se activen todavía más. 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

0: la tarde, 14 minutos. A esta hora llegan los servicios sociales en La Favorita, que compra, que vende y que arrienda. Si tienen algún servicio social, no olviden enviarlo a través del 314-255-3917.
1: Llegó la hora de los servicios sociales. ¿Qué compras? ¿Qué vendes? ¿Qué arrienda? Escribe ya al WhatsApp 314-255-3917. ¿Cuál es tu aviso?

0: ¿Cuál es tu aviso? ¿Están buscando supernumerario en Zipaquirá? Wey Pharma busca técnico o tecnólogo con experiencia mínima de un año en áreas de producción, calidad, bodega, administración y servicios generales. Implementación de supervisión de sistemas BPM para mejorar calidad y eficiencia, enfoque en mejora continua y satisfacción del cliente y disponibilidad para ejercer actividades de manera transversal. Si deseas aplicar a esta vacante, lo puedes hacer a través del correo asistenteadministrativo@westpharma.com con el asunto supernumerario. Buscan conductores C1 y C2. Importante corporativa, cooperativa de transporte requiere para conformar un equipo de trabajo, conductor de transportes de carga, personas orientadas al detalle, orientadas al logro, responsables, organizadas y buen trabajo en equipo. Cargo conductor de transporte de mercancía, departamental y nacional, nivel académico básica primaria con licencia C1 en adelante, experiencia mínima de un año en transporte de mercancía. El horario de domingo a domingo, contrato término fijo, salario mínimo legal vigente más prestaciones de ley. El lugar de trabajo es en Zipaquirá, Cundinamarca, rutas nacionales. Recuerden que tendrán su salario mínimo y la ubicación nacional y departamental, base Zipaquirá. Requisitos: básica primaria, licencia C1 en adelante, experiencia mínima de un año. Si desean aplicar a esta vacante, ¿qué deben de hacer? Escribirme al interno para que yo les envíe el link al cual se deben conectar, porque es un link de Teams, este miércoles 2 de septiembre a las 2 de la tarde. Están buscando auxiliar de servicios generales. Requisitos: mínimo 6 meses de experiencia en servicios generales en plantas de producción, con un salario mínimo más prestaciones de ley. El contrato es a término indefinido directo por la empresa y cuentan con ruta en Zipaquirá. Puedes enviar la hoja de vida al correo candidatos2.selección.th@gmail.com. Ya saben, auxiliares de servicios generales. Están buscando profesionales en asuntos regulatorios de alimentos. Empresa del sector de alimentos requiere profesional en ingeniería de alimentos, química, microbiología, nutrición y dietética o carreras afines, con mínimo 2 años de experiencia en asuntos regulatorios de alimentos. Principales responsabilidades: revisar y aprobar empaques y etiquetas de alimentos, elaborar y actualizar tablas nutricionales y fichas técnicas, gestionar registros, notificaciones y permisos sanitarios ante el INVIMA. La ubicación: Zipaquirá, Cundinamarca. El contrato a término indefinido. El horario de lunes a viernes. Salario a convenir según experiencia y perfil. Si cuentas con la experiencia requerida y quieres hacer parte de este equipo, puedes enviar la hoja de vida al correo talento@muy.com con doble I. Más vacantes sociales a esta hora de la tarde. Están contratando un barman. Barman con mínimo 1 año de experiencia en preparación de bebidas, excelente actitud de servicio y agilidad para trabajar en barra. Requisitos: disponibilidad para laborar de martes a domingos en horarios rotativos diurnos. Disponibilidad para realizar horas extra cuando la operación lo requiera. Tendrán un salario básico de 1.903.167 pesos más auxilio de transporte, más recargos, más propinas, más todas las prestaciones de ley. Estabilidad por medio de contrato a término indefinido, 2 meses de prueba. Si cumples con el perfil, estás de acuerdo con el salario básico y buscas estabilidad laboral, envía tu hoja de vida al correo asis.th@clubmilitardegolf.com.co. Y ya por último, están buscando un asesor de servicio al cliente motorizado para el municipio de Chía, con un salario de 1.767.000 pesos, auxilio de transporte, auxilio de rodamiento para la moto. Tendrán prestaciones sociales, contrato, obra o labor, horarios rotativos de lunes a sábados, tener disponibilidad de tiempo para elaborar domingos y festivos. Si deseas aplicar a esta vacante de asesor de servicio al cliente motorizado, que además de eso deben de tener tecnólogo o estudiante de último semestre de carreras administrativas o ingenieras, se pueden comunicar al 310-572-2394. Y hasta aquí los servicios sociales totalmente gratuitos en La Favorita, que compra, que vende y que arrienda.
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1: 70 millones de litros de agua lluvia al año le apuestan para reducir el consumo de agua potable en Cundinamarca, con el propósito de fortalecer sus estrategias enmarcadas en la ruta de preparación climática. La Corporación Autónoma Regional de Cundinamarca, CAR, hace un llamado a la comunidad para implementar hábitos que contribuyan a reducir el consumo de agua potable y aumentar el aprovechamiento del recurso hídrico proveniente de las lluvias. Aquí la información con Nidia Riaño, subdirectora de Cultura y Gobernanza Ambiental de la Corporación Autónoma Regional CAR Cundinamarca.
2: Desde la CAR Cundinamarca continuamos fortaleciendo la ruta de la preparación climática con acciones orientadas a reducir el consumo de agua potable y promover el uso de agua lluvia. En esta oportunidad entregamos a 6 municipios de la provincia de Gualiba, Almeidas y Guatavita, más de 527 sistemas de recolección de agua lluvias, listos para que las familias de la jurisdicción puedan captar recursos en temporadas lluvias y aprovecharlos en épocas secas, contribuyendo así a mitigar el riesgo de desabastecimiento hídrico. Con el agua recolectada en los tanques se disminuye la presión sobre las fuentes hídricas y los acueductos, teniendo en cuenta que una vivienda de 4 personas puede llegar a consumir hasta 12.000 litros de aguas al mes. Asimismo, con más de 2.000 kits de recolección entregados durante los recorridos del 2026, se aprovechan alrededor de 70.000 metros cúbicos de agua al año para actividades de limpieza doméstica, así como labores agrícolas

Agropecuarias. Es así como desde la corporación buscamos ampliar el alcance histórico del programa, pasando de 80 mil a 100 mil hogares beneficiados con esta estrategia. De esta manera, las comunidades fortalecen gobernanza ambiental en sus territorios, promueven prácticas de ahorro y sostenibilidad para la adaptación al cambio climático.

Cundinamarca suspende las quemas abiertas controladas ante el aumento del riesgo de incendios por el fenómeno del Niño. Cundinamarca reforzó las medidas preventivas frente al fenómeno del Niño y suspendió temporalmente las quemas abiertas controladas en las áreas rurales de los 116 municipios ante el aumento de las temperaturas, la reducción prevista de las lluvias y el consecuente incremento del riesgo de incendios de cobertura vegetal. La disposición fue impartida por la Unidad Administrativa Especial para la Gestión del Riesgo de Desastre mediante la circular número 012 del 25 de agosto del 2026, dirigida a alcaldes, inspecciones de policía y consejos municipales de gestión del riesgo. De acuerdo con la información oficial citada en la circular, el Niño presenta una probabilidad superior al 90% de alcanzar una intensidad muy fuerte e histórica entre septiembre del 2026 y febrero del 2027. Para Cundinamarca y la región andina se proyectan reducciones de las lluvias entre el 30% y el 70%, así como incrementos de temperatura entre 1 grado centígrado y 3 grados centígrados, con posibles picos de hasta 5 grados centígrados en algunas zonas. La medida cobija temporalmente las quemas abiertas controladas utilizadas para la preparación de suelos agrícolas, el descapote de terrenos para actividades mineras, la recolección de cosechas, el manejo de rastrojos y el control de heladas. La suspensión permanecerá vigente hasta el Instituto de Hidrología, Meteorología y Estudios Ambientales comunique oficialmente el cese de las condiciones que motivaron su adopción. La gobernación solicitó a los municipios mantener el alistamiento institucional y divulgar la medida, especialmente entre comunidades rurales, juntas de acción comunal y sectores agrícolas y mineros. También deberán reforzar los patrullajes en coordinación con la policía y las autoridades ambientales, garantizar la capacidad de respuesta de los cuerpos de bombero y promover acciones de prevención de incendios y uso responsable del agua.

0: el corregimiento de Aremas, el vicepresidente José Manuel Restrepo confirmó que el gobierno ha visitado 16 de los 18 municipios afectados por el terremoto en el departamento de Caldas. Esto dijo al respecto.
1: Como ustedes lo han visto en las últimas semanas, por instrucciones del presidente Abelardo de la Espriella, yo he sido delegado para conocer la realidad del impacto de la tragedia de terremoto en el departamento de Caldas. También lo he hecho en otros departamentos, pero he hecho especial acento en este departamento. En el día de hoy hemos completado casi 16 de los 18 municipios más afectados del departamento como resultado del terremoto. Hoy, por ejemplo, hemos recorrido el municipio de Neira, incluso corregimientos muy afectados, como Pueblo Rico. Estuvimos también en el municipio de Saramina, pueblo patrimonio de Colombia. Llegamos a Guadas y quisimos estar aquí, en Arma. ¿Por qué razón? Porque es posiblemente el corregimiento, la zona poblada más afectada proporcionalmente que todo el departamento de Caldas, proporcionalmente. 4 horas y media para llegar hasta aquí, y aquí estamos. Y estamos con la convicción de que hay que llegar hasta el último rincón de Colombia, donde haya alguien que eventualmente pueda tener una afectación en vivienda, en una institución educativa, en una institución en salud. Y estamos aquí con la convicción de que como gobierno nacional, de la mano del gobierno departamental, del gobierno municipal, tenemos que encontrar soluciones y salidas a aquellos que están sufriendo. En este caso particular, a los que han perdido su vivienda. No solamente a través de los auxilios, que ya están en marcha desde el día de hoy, que ya están también en la gobernación, sino también a través de los apoyos para la reconstrucción.

0: y los proyectos de vivienda que se quieran plantear. El doctor Jaime Uribe, como cabeza del Fondo Milagro, conoce directamente la realidad de este corregimiento. Él fue delegado por el presidente Abelardo de la Espriella para dirigir el Fondo Milagro. Y el ministro de Vivienda va a conocer de primera mano, de parte nuestra, las necesidades sobre todo de construcción de nueva vivienda en este municipio. El alcalde de Aguadas viene trabajando muy activamente en un proyecto que permita atender la realidad de un corregimiento donde más de 500 viviendas fueron afectadas y cerca de 50 fueron totalmente destruidas. Para que ustedes vean la dimensión, en un pequeño corregimiento dentro de un municipio como el municipio de Aguadas, Caldas. Así que hemos hecho el máximo esfuerzo para estar aquí, por encima de todo, con la convicción de que en el gobierno de Abelardo la gente es la que cuenta y los territorios son los que valen. Y todos los territorios de este país serán parte de nuestra respuesta en materia del impacto de lo que hemos vivido en el día de hoy.
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0: ahorita vamos avanzando en este espacio. Y por acá, bueno, tengo bastantes mensajitos desde las 8, desde las 7 de la noche vamos a empezar a reproducirlos para ver a quién más se le puede entregar boletas, que esté dispuesto a ir a disfrutar, ir con la familia, con el amigo, con la amiga, con la pareja. Mejor dicho, este evento es para ustedes, para que disfruten del Circo de México de los hermanos Gasca. Nuestras boletas son invitaciones especiales para todos ustedes. Recuerden que es prohibida su venta. El que desee conocer más acerca de este circo pueden buscarlos en Instagram como circo de guión bajo México guión bajo de guión bajo los guión bajo Gasca y en Facebook como Circo de México de los Gasca. Invitación especial para todos ustedes. Ya vamos a estar reproduciendo todos los audios a partir de las 7 de la noche. 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Avanzamos con esta bonita noche. No se desconecten, ya vamos a estar reproduciendo todos los audios. Vamos a estar premiando a todos los fieles radio oyentes a esta hora, ya tarde noche. Sigan conectados en línea.
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8: La 7 en punto.
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